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2: 7:03.

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1: 7:07.

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1: 7 y 11 minutos.

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1: 7:14 minutos.

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3: 7:17.

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2: 7:20 minutos.

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1: 7:24 minutos.

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3: 7 y 27 minutos.

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1: Esta es la hora.
2: 7:34.
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1: Esta es la hora.
2: 7:39.
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2: 7:45
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1: En Huracán, esta es la hora.
2: 7:51.

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0: 8:10.
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0: 8:11.

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0: 9.

0: 9:03.
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0: 9:03.
2: Participando de esta bonita fiesta.

0: Señoras y señores, tres, una bonita, bonita fiesta de bautizo, jiji. 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
1: 9:10.
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1: 9:10.

0: ¡Eso! Así lo vamos a las chicas, sí. Un poquito más lento.
1: 9 y 22 minutos.
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1: 9 y 23 minutos.

0: 9:29 minutos.
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0: 9:29 minutos.

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1: 9:36.
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1: 9:36.

0: 9:41.
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0: 9:41.

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1: 9:53.
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1: 9:54.

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2: 10 y un minuto.

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1: 10:06.
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4: esta es la hora.
1: 10:06.

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2: 10 y 14 minutos.

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1: 10 y 18 minutos.

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1: En Huracán, esta es la hora.
2: 10:23.

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1: 10 y 31 minutos.

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1: Esta es la hora.
3: 10:45 minutos.

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1: 10 y 49 minutos.

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2: 10:54.
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1: 11 y un minuto.

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1: En Huracán, esta es la hora.
2: 11:07.

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1: 11 y 12 minutos.

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1: Once y 30 minutos.

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1: 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En Huracán, esta es la hora
2: 11:40.

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1: 11:44 minutos.

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2: 11:49.

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1: 11:54.

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Son las 12 de la noche y 3 minutos. Son las 12 de la noche y 3 minutos.

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1: Son las 12 de la noche y 22 minutos. Son las 12 de la noche y 22 minutos.

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2: Son las 12 de la noche y 25 minutos. Son las 12 de la noche y 25 minutos.

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1: Son las 12 de la noche y 30 minutos. Son las 12 de la noche y 30 minutos.

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1: Son

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1: Son las 12 de la noche y 38 minutos. Son las 12 de la noche y 38 minutos.

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1: Son las 12 de la noche y 43 minutos. Son las 12 de la noche y 43 minutos.

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2: Son las 12 de la noche y 46 minutos. Son las 12 de la noche y 46 minutos.

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3: Son las 12 de la noche y 54 minutos. Son las 12 de la noche y 54 minutos.

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0: 3:12.
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0: 3:14.
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0: 23 y 23 minutos.
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0: 3:26.
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0: 3:34.
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0: 3:43.
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0: 3:49.
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0: 4:22.
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0: 4:26.
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0: 4:34
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0: 4:37.
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0: 4:44.
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0: 5:03.
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0: 5 y 7 minutos.
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0: 5:11.
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0: 5:19.
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0: 5 y 29 minutos.
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0: 5 y 51 minutos.
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2: 6:33 minutos.

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1: 6:42 minutos.

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3: 6 y 48 minutos.
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2: 7:07. 7:07.

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1: Siete y 21 minutos.

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1: 7 y 24 minutos. 7 y 24 minutos.

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3: 7:29. 7:29.
4: Y con sentimiento y cariño, Eleiser Ávila.

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1: Siete y 33 minutos. 7:33 minutos.

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1: 7:36. 7:36.

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1: 7:40 minutos. 7:40 minutos.

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1: 7:51 minutos. 7:51 minutos.

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2: 8 y 2 minutos. 8 y 2 minutos.
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1: 8 y 6 minutos. 8 y 6 minutos.

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1: 8:10. 8:10.

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1: Ocho y 18 minutos.

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1: 8 y 27 minutos. 8 y 27 minutos.

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2: 8:30 minutos. 8:30 minutos.

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1: 8:34 minutos. 8:34 minutos.

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1: 8:38 minutos. 8:38 minutos.

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1: 8:44 minutos. 8:44 minutos.

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2: 8:46. 8:47.

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3: 8:51 minutos. 8:51 minutos.

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0: Bautízame.
1: 9:06.
2: Ahí hay un paralítico con dos muletas caminando. A ver, camina más en el nombre de Jesús. Camina más, camina más. Ven, mira, mira, mira, mira. Basta la muleta, levanta las muletas, camina. El Señor Jesús sanó gente, son un paralítico. Cantó una iglesia, vente, que para cosecha la victoria. Hoy domingo 3 de mayo del año 2015. Gloria a Jesús, camina más, corriendo, corriendo, corriendo. Aleluya. No puedes correr porque las tremendas muletas parece que empiezan. Acércate a mí, acércate a mí. Gloria al Señor. ¿Cuál es su nombre?
3: Mario Pinglo.
2: ¿Usted sin esas muletas no podía caminar?
3: No.
2: ¿Cuánto tiempo enfermo?
3: 2 meses y medio.
2: Y hoy día ha venido a la iglesia a Pentecostal la cosecha sin poder caminar, caminando con las muletas, y ahora levanta las muletas y caminas. ¿Qué pasó?
3: Sí, ahora ya estoy sano y curado ya.
2: ¿Ya está sano?
3: Sí.
2: Aplauso para el Señor Jesús, ya está sano, porque llegó al dador de la vida que se llama Jesucristo. Aquí en la iglesia Pentecostal la cosecha, hoy antes una persona con muletas, ahora está sano y curado, ya no necesita muletas porque Jesús le sanó. ¡Gloria a Jesús! ¡Gloria, gloria, gloria a Dios! Tremendo, oyente, lo que Dios hace aquí en la iglesia Pentecostal la cosecha, emocionante. ¿Cuánto tiempo, amigo, sin caminar con muletas?
3: 2 meses y medio.
2: ¿Y qué ha pasado?
3: Me accidenté en una moto.
2: Y de allí quedó enfermo y de tal manera que tenía que utilizar esas muletas para poder caminar, si no, no caminaba.
3: Sí.
2: ¿Y ahorita ya camina sin muletas?
3: Ya camina sin muletas.
2: Ya le dio las muletas a su pariente. ¿Quién es el de usted?
3: Mi papá.
2: A ver, venga, su papá del joven que se sanó. Gloria al Señor. ¿Cuál es su nombre?
4: Eugenio Pingo, lo voy a darle.
2: Su hijo caminaba con muletas porque no podía caminar.
4: No podía caminar porque le dolía la pierna.
2: ¿Y ahora cómo lo está viendo?
4: Ya está caminando normal.
2: Sin muletas.
4: Sin muletas.
2: Ya está sano.
4: Ya está sano.
2: Aplauso para el Señor Jesús. Ya su papá está testificando que su hijo, que caminaba 2 meses y medio con muletas, ahora no necesita muletas porque Cristo lo sanó. ¡Gloria a Jesús! Bendito sea el Señor. Amén. O sea que su hijo no podía hacer nada.
4: No podía hacer nada.
2: No podía trabajar. Estaba inválido. Igual iglesia Pedro otra cosecha, ahora dejó las muletas y ya va a poder vivir una vida normal.
4: Ya,
2: como todo el ser humano que Dios quiere que vive en la tierra. ¿Está contento?
4: Contentísimo. Pues,
2: ¿qué edad tiene su hijo?
4: 25 años.
2: 25 años y el diablo ya lo quería matar. El Señor Jesús dice, el ladrón no viene sino para matar, hurtar y destruir. Yo he venido para que tengan vida y la tengan en abundancia. Ahí este joven de 25 años, el diablo quería matarlo, ya no lo dejaba caminar normal como Dios quiere que camine, ya había puesto accidente y necesitaba muletas, gloria al Señor, y ahora llegó a la iglesia a Pentecostal la cosecha y Cristo lo sanó. ¿Usted lo llevó al médico posiblemente?
4: No lo llevamos al médico.
2: Ah, no lo ha llevado, no, solamente
4: nosotros,
2: así.
4: Sí, nosotros creíamos acá en la iglesia ya. Y siempre hemos...
2: Y a él le dolían sus piernas.
4: Le dolía bastante.
2: Sí, por eso no caminaba.
4: Sí, por eso le dolía.
2: Y ahora está caminando.
4: Ahora está caminando.
2: ¿De dónde nos visita?
4: De Caserío Tabacal.
2: Que Dios le bendiga. Damos gracias por su testimonio para la gloria y la honra del Señor Jesús. Aleluya, desde Tabacal viene esta persona que se sanó aquí en la iglesia Pentecostal la cosecha. En la victoria. Pasa, pasa. Aquí oyentes tenemos cultos todos los días, 8 de la mañana y 1 de la tarde. Días especiales en Ainús, viernes, miércoles, viernes y domingos. También la sede nacional se encuentra en calle Juan Fanny 457, donde tenemos cultos todos los días. Gloria al Señor, seguimos predicando también en calle Juan Fanny 457. Hoy día nos hemos venido a este lugar porque en calle Juan Fanny no entra la gente. Aquí sí es un local más amplio, oyente, donde entran miles de personas y vienen y ven la gloria de Dios. Y también hemos estado participando en la cena del Señor con 2,500 miembros aproximadamente que hemos pasado la Santa Cena aquí en la iglesia Pentecostal Cosecha en esta ciudad de Chiclayo, Lambayeque, Perú. ¿Cuál es su nombre?
5: Luis Ronaldo Calderico Crisanto.
2: Ya recibió sanidad aquí en la iglesia Pentecostal Cosecha hoy día, viernes 4 de enero del año 2018. ¿Ya sanó?
5: Sí, pastor, estaba con dolencia. Ahora no me duele mis pies.
2: ¿Su pie derecho?
5: Todo el cuerpo.
2: ¿Los dos pies?
5: Mis brazos, todo mi
2: espalda. ¿Hacía dolencia todo su cuerpo, sus huesos?
5: Sí, me meto a mis huesos.
2: Así ha venido usted. Hemos orado por usted aquí en la iglesia Pentecostal Cosecha. ¿Cómo está ahorita?
5: Sí, ya no siento dolor.
2: Ya no siente dolor.
5: Sí.
2: Ya está como nuevo.
5: Sí, no me dolía.
2: Ya dolían sus huesos, su muñeca también.
5: Sí, no podía.
2: Y ahora está sano. ¿Usted tenía leucemia?
5: Sí, el doctor me detectó leucemia, que tenía cáncer.
2: ¿Así le dijo el doctor?
5: Sí.
2: Ya. ¿Y ahora ya está sano?
5: Sí, por lo menos tengo dolencia.
2: Ya no tiene dolencia. Cristo le saló de la leucemia.
5: Sí,
2: ahora, Señor, milagro de Dios. ¿Usted no podía ni trabajar, seguro?
5: No, estaba estudiando, tengo que dejar de estudiar. Entonces.
2: Ah, dejó de estudiar por causa de la enfermedad.
5: Sí, sí.
2: ¿Cuánto tiempo tiene así con leucemia?
5: Hace 10 meses que me detectaron eso.
2: Cerca de un año. 10
5: sí.
2: meses. Oyente, la radio, estoy presente. Este hombre con leucemia durante 10 meses y dolía su cuerpo, sus brazos, sus huesos. Durante 10 meses, incluso ha dejado el estudio porque él estaba estudiando, ya no ha ido al estudio por la enfermedad. Y tampoco podía trabajar. Hoy ya llegó a la iglesia Pentecostal Cosecha, hemos orado por él y ahora está sano y curado para la gloria de Dios. Ahora ya va a poder estudiar usted.
5: Sí, porque sí.
2: Y trabajar también.
5: Claro, sí.
2: ¿De dónde viene?
5: Yo soy de Guarmaca.
2: De Guarmaca.
5: Sí.
2: ¿Cómo se llama?
5: Caserío Blanda.
2: ¿Cómo se llama usted?
5: Yo Luis Ronaldo Cantarico.
2: Que Dios le bendiga. Damos gracias por su testimonio. Para la gloria y la honra de Jesús, oyente, es un joven. 10 meses con leucemia que no podía ni estudiar y ahora está sano y curado aquí en la iglesia Pentecostal Cosecha para la gloria de Dios. Amén. Su nombre. Ya recibió sanidad aquí en la iglesia Pentecostal Cosecha el día miércoles 30 de enero del año 2019. ¿Ya sanó?
0: Pastor, yo voy a dar mi testimonio de mi niño que no le pide el culto de doctrina y se murió mi niño, quedó muerto.
2: ¿Ahí? Este indecía en su brazo.
0: Murió.
2: ¿Se murió?
0: Se murió.
2: ¿Y ahí qué hizo?
0: Llorando, prometí mi voto de 150, mis 7 días de ayuno.
2: Para que Dios le dé vida a su hijo. Y resucitó.
0: Resucitó mi niño.
2: Aplauso para el Señor Jesús. Aleluya. Increíble, pero cierto. Esta mujer con su hijo viene al culto de doctrina porque es miembro. Y después su hijo muere. Gloria al Señor. Mire lo que hace el diablo. Esas son las pruebas que vienen para un cristiano. Su hijo murió, ¿ya? Y ella, viendo su hijo muerto, como ella escucha que Dios resucita a los muertos, se puso a orar. Y dijo, Señor, yo hago un voto de 150 soles y tú, Señor, lo resucitas a mi hijo y su hijo está vivo ahora. ¿Es así o no?
0: Sí, pastor.
2: Porque él es el que está ahí, ¿no?
0: Él es pastor.
2: Milagro de Dios.
0: Milagro
2: tremendo
0: de Dios,
2: milagro.
0: Gracias.
2: ¿Y a dónde fue este milagro?
0: Aquí en la iglesia.
2: Aquí en la iglesia. O sea, vino y aquí está el niño muerto.
0: Sí, aquí ha estado muerto.
2: Y no movía nada.
0: No se movía ya,
2: amigo. Y usted, estando acá, dijo, hago un voto de 150 soles para que tu Señor me resucites a mi hijo. Y ya está resucitado, ya está en su brazo.
0: Sí, pastor.
2: Normal. ¿Qué edad tiene su niño?
0: Año 9 meses.
2: Año y 9 meses. ¿Está contenta, no?
0: Sí, contenta. Pastor.
2: ¿Dios resucita a los muertos, no?
0: Sí, pastor.
2: Claro que Dios resucita a los muertos. Aplausos para el Señor Jesús. Tremendo, tremendo, tremendo. Eso no solamente aquí, en las demás iglesias igualito, porque la iglesia es una sola. No es una iglesia que en un sitio te sana, si el otro no, no. Si es la misma iglesia sana y en todo lugar. Que a mí me... Gloria a Dios. ¿Se da cuenta lo que es el Evangelio, no? Es el poder de Dios. Ese poder nos da a nosotros, pues. Nos da poder para resucitar muertos, para echar fuera demonios, para limpiar leprosos, para abrir los ojos a los ciegos, para abrir los oídos a los sordos. Ese poder nos da. Ese poder. Dios le bendiga. ¿Su nombre?
1: Victoria. He venido a dar mi testimonio. Mi señor que me ha sanado. Me dijo el doctor que tenía cáncer.
2: Me dijo, ¿usted tenía cáncer?
1: Sí.
2: ¿A dónde le dolían?
1: Me operaron. Pero me dijeron que me iba a hacer quimio. Después me hicieron una tomografía. Me dijeron que ya no quiero.
2: Y vino a la iglesia Pedro Targoseche. Y ahora está sanada del cáncer.
1: Gracias a mi señor.
2: Está con ganas de llorar. ¿Por qué?
1: Estoy alegre. Estoy
2: alegre porque Jesús le dio vida y vida en abundancia. Le sanó del cáncer. Aplausos para el Señor Jesús. Oyentes, emocionados. Emocionante este milagro. Una señora emocionada tenía cáncer y llegó a la iglesia Pentecostal Cosecha. Ahora está sana y curada. ¿Cuánto tiempo con cáncer?
1: 2 años.
2: Usted fue del médico. ¿Y operaron?
1: Me operaron. El doctor me dijo que iban a hacer quimio. Después me sacaron una tomografía y me dijeron que ya no me iban a hacer porque no tenía cáncer.
2: ¿Ya no tenía sanidad?
1: Que no tenía cáncer. Me dijeron que ya no me iban a hacer.
2: ¿Después que vino acá?
1: Sí.
2: Ya, pero antes sí tenía. Claro, el médico le estaba tratando, pero no recibía la sanidad. Y usted, escuchando de la iglesia Pentecostal Cosecha, vino acá, recibió la oración y ya está sano. Sana y curada del cáncer. Milagro de Dios.
1: Señor Jesucristo.
2: Dios es todopoderoso, ¿no? Aplausos para el Señor Jesucristo. Yentes, esta mujer ha tenido una experiencia grande con el Señor, con cáncer. El médico no lo pudo sanar, llegó a la iglesia apenas usted la cosecha, luego regresó del médico para ver si todavía tenía cáncer y el médico le dijo que no tenía cáncer porque había venido a la iglesia apenas usted la cosecha. ¿Es así?
1: Sí,
2: usted fue a confirmarse por el médico y el médico dijo, ya usted no tiene cáncer. Y no le preguntó qué pasó.
1: Que voy a venir acá.
2: A la iglesia apenas está la cosecha. Y hay médicos que creen y hay médicos poco que dudan. Está contenta, ¿no? ¿De dónde viene?
1: Vengo de la Victoria.
2: Que Dios le bendiga. Damos gracias por su testimonio para la gloria y la gloria de Dios. Es tremendo, milagro, oyentes. Que Dios hace en la iglesia apenas está la cosecha. Esta señora de cáncer, el médico la está tratando, pero no recibió la sanidad completa. Llegó a la iglesia apenas botó la cosecha, Cristo le sanó. Volvió al médico para que le vea si todavía tenía cáncer y ya no tenía nada. El médico le confirmó que ya no tenía nada. Y la señora le dice, he ido a la iglesia apenas botó la cosecha, han orado por mí y Cristo me sanó. Oigan, amén, Señor Jesús. Gloria a Dios. ¿Cuál es su nombre? ¿Sintió algo en la oración?
1: Sí.
2: ¿Qué sintió?
1: Que sentía desesperación.
2: Ya el demonio está gritando terriblemente por su voz. ¿Ha venido enferma?
1: Sí.
2: ¿De qué sufre?
1: A mí me han detectado la enfermedad del VIH. Me han detectado la enfermedad del VIH.
2: Ya, ¿el SIDA?
1: Sí.
2: Y ahora está muy preocupado. Y ese es un demonio. Ahorita tenía dolencia, ¿no?
1: Sí.
2: ¿Y ahorita?
1: No tengo nada.
2: ¿Ya no tiene dolencia?
1: No.
2: ¿Quién le sanó?
1: El Señor Jesús.
2: ¿De quién le sanó el Señor Jesús?
1: De todas mis enfermedades.
2: De todas sus enfermedades. Sí. Y del SIDA. Tenía enfermedad del VIH. El VIH es el SIDA. Y igual la iglesia pende a la cosecha hoy día miércoles. Y está sana y curada. Aplausos para el Señor Jesús. Una mujer con SIDA oyente fue sanada aquí en la iglesia Pentecostal a cosecha. Ay, Juan Fanny, 457 Chiclayo, Perú. Oyentes, vengan a la iglesia Pentecostal a cosecha. En todas las iglesias Pentecostal a cosecha hay poder de Dios para sanar cualquier enfermedad.
6: 9:18 minutos.
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8: La hora exacta en todo el Perú son las 9:18. 9:18. La hora exacta en todo el Perú. 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

0: La Iglesia Pentecostal La Cosecha, con su sede nacional en Chosica del Norte, La Victoria, a la altura del paradero Morante.
1: Señor, y bautízame con su poder.
0: Donde oyentes realizamos culto todos los días en el horario de 8 de la mañana y 1 de la tarde. También tenemos campañas en ayunos y oraciones los días miércoles, viernes y domingo.
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0: La Iglesia Pentecostal La Cosecha también se encuentra en la ciudad de Chiclayo,
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0: en calle Juan Fanny 457, Chiclayo, Perú.
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0: Donde oyentes se realizan culto todos los días en el horario de 8 de la mañana, 11 de la mañana y 2 de la tarde.
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0: La Iglesia Pentecostal La Cosecha también se encuentra en esta ciudad de Olmos, en el sector La Huaca, carretera que va de Olmos al Imperial,
1: gloria a Dios,
0: pasando el vivero El Imperial. Mayor referencia, oyente, pasando el vivero El Imperial, yendo de la ciudad de Olmos hacia el Imperial, a la mano izquierda va a encontrar un letrero que dice bienvenidos a la Iglesia Pentecostal La Cosecha. Juntamente con ese letrero hay un callejón y a pocos metros hacia adelante se encuentra el amplio local de la Iglesia Pentecostal La Cosecha, donde oyentes se realizan campañas en ayunos y oraciones los días miércoles, viernes y domingo.
1: Presencia de Dios aquí.
0: En el horario de 8 de la mañana y 1 de la tarde. También tenemos a las 8 de la mañana el día lunes el culto de doctrina, enseñanza de la palabra de Dios. Y a la 1 de la tarde culto de predicación de la palabra de Dios y oraciones por todos los enfermos. Presidente fundador de la Iglesia Pentecostal La Cosecha, el pastor Francisco Córdoba Rodríguez.
1: Aquí.
0: Y a esta hora habla para todos los oyentes su hermano y amigo el Señor Jesucristo, José Mercedes Mayanga Chunga, y saludo a todos los oyentes con la paz de nuestro Señor y Salvador, Jesucristo. Amados oyentes, damos gracias primeramente a nuestro gran Dios, al Dios Todopoderoso, al Dios bueno que hace salir el sol para buenos y malos. A Él le damos gracias por su grande misericordia. Estamos ingresando a sus hogares con el programa La Voz de Salvación, donde oyentes les estaremos transmitiendo hoy día grandes bendiciones de parte de Dios, milagros, sanidades, liberaciones, y también oyentes estaremos transmitiendo las alabanzas, también oyentes los testimonios maravillosos de las personas que reciben los grandes milagros de parte de Dios. También oyente, hoy día tendremos línea directa desde el púlpito de la Iglesia Pentecostal La Cosecha en esta ciudad de Olmos, donde oyente se viene realizando la campaña en ayuno y oración, la campaña Impacto del Poder de Dios. Juntamente con esta campaña también se viene realizando la Cena del Señor Jesucristo. Y oyente del programa La Voz de Salvación, usted que me está escuchando en esta hora, le invitamos para que usted se prepare y venga a participar de esta campaña. Todavía tiene tiempo, oyente, todavía hay lugar en la Casa de Dios, Iglesia Pentecostal La Cosecha, en esta ciudad de Olmos, sector La Huaca, carretera que va de Olmos al Imperial, pasando el vivero El Imperial. La campaña, oyente, se dio inicio a las 8 de la mañana, es en un solo horario esta campaña, le invitamos para que venga, apresúrese, oyente. Apresúrese y venga con toda la familia, la entrada es completamente libre para todos. Todos son bienvenidos en el nombre de nuestro Señor y Salvador Jesucristo. La entrada es totalmente libre para todos. La Iglesia Pentecostal La Cosecha en esta ciudad de Olmos se encuentra en el sector La Huaca, carretera que va de Olmos al Imperial, pasando el vivero El Imperial. Mayor referencia, oyente, pasando el vivero El Imperial, a la mano izquierda va a encontrar un letrero que dice bienvenidos a la Iglesia Pentecostal La Cosecha. Juntamente con ese letrero, oyente, encuentra un callejón, usted ingresa en ese callejón y a pocos metros hacia adelante se encuentra el hermoso local de la Iglesia Pentecostal La Cosecha, donde todos son bienvenidos y la entrada es completamente libre para todos. Y los milagros de Dios sí acontecen, oyente. Los milagros de Dios vienen aconteciendo en estos últimos tiempos de la era cristiana, porque el evangelio no es solamente palabra, sino demostración del poder de Dios. El apóstol Pablo lo dijo: no me avergüenzo del evangelio, porque el evangelio es poder de Dios y salvación para todo aquel que en él cree. Primeramente para el judío, también para el griego, dice el apóstol Pablo. Oyente, en estos momentos vamos a escuchar el poder de Dios. Le dejamos escuchando ya las maravillas de parte de Dios que acontecen a través de las oraciones en la iglesia pentecostal La Cosecha en esta ciudad de Olmos. Escuchamos primeramente las liberaciones y a continuación escuchamos los grandes milagros. Escuche, escuche, oyente, el poder de Dios.
2: Gloria, gloria a Dios. Quema Jesús, quema Jesús, quema Jesús. Quema a los Señor Jesús, quema a los diablos. Salga demonio, salga ahora. Caigas por tierra, Satanás. Caigas por tierra, demonio. Arroja para afuera, arroja esa brujería. Quema a los Señor Jesús, quema a los diablos. Sal demonio, cae por tierra. Caigas por tierra y sal gritando. Gritando, salga diablo. Toda enfermedad, toda dolencia. Sal demonio, esta mujer. Vas por tierra, salga demonio en el nombre de Cristo. Cae por tierra. ¡Sal demonio! ¡Caigas por tierra, Satanás! ¡Caigas por tierra! ¡Sal demonio! ¡Cae por tierra! ¡Va saliendo, va saliendo, va saliendo, va saliendo! ¡Gritando, salga, diablo! ¡Salga, demonio, gritando! ¡Dando voces, salga! ¡Quema Jesús, quema Jesús, quema Jesús! ¡Va saliendo, va saliendo, va saliendo, va saliendo! ¡Quema los Señor Jesús, quema los diablos! ¡Sala gritando! ¡Gritando, salga! ¡Quema Jesús! ¡Quema Jesús! ¡Sal demonio, gritando! ¡Salga, diablo! ¡Quema los Señor Jesús! ¡Cae por tierra! ¡Cae por tierra! ¡Sí! ¡Gloria, gloria, gloria, gloria, gloria a Dios! ¡Gloria, gloria, gloria a Dios! ¡Libera, libera, libera, libera, Señor! ¡Liberta, Padre, liberta, Señor! ¡Quema los diablos! ¡Cae por tierra! ¡Sal, demonio! ¡Sal! ¡Gritando, salga! ¡Sala gritando, diablo! ¡Desespérate ahora! ¡Sal, demonio! ¡Grita ahora! ¡Gritando, arroja para afuera! ¡Monta para afuera esa brujería! ¡Quema Jesús! ¡Quema Jesús! ¡Quema, Señor Jesús! ¡Gritando, salga! ¡Salga, Satanás, salga! ¡Quema Jesús! ¡Quema, Señor Jesús! ¡Mándale más fuego! ¡Consúmelo, Señor Jesús! ¡Consúmelo, Señor! ¡Consúmelo! ¡Quema Jesús! ¡Hay poder en tu sangre! ¡Hay poder en tu nombre! ¡Liberta a esta mujer, Señor! Liberta, Padre, libértalo, Señor, liberta, Padre, liberta, Señor Jesús, sal gritando, diablo, atorméntalo, Señor Jesús, atorméntalo al diablo, salga, demonio, de esta mujer, sala dando voces, salga, cae por tierra, espíritu del diablo, sale esta mujer, sala ahora gritando. Dando voces, salga, diablo.

0: gozo contento para Cristo Jesús. Milagros, sanidades, liberaciones en la iglesia Pentecostal La Cosecha, aquí en Olmos. Hoy día, domingo 5 de julio de este año 2026, en la campaña Impacto del Poder de Dios y juntamente con la cena del Señor Jesucristo. Seguimos conversando hoy en la radio. ¿Cuál es su nombre y usted?
1: Silvia Julcatiquihuanca.
0: Cuéntenos qué milagro acaba de recibir hoy día, domingo 5 de julio de este año 2026, aquí en la iglesia Pentecostal La Cosecha, aquí en Olmos. ¿De qué te sanaste?
1: Me sané que tenía un dolor de cabeza y me quería desmayar la cabeza.
0: ¿Le dolía bastante su cabeza? Sí. Quería desmayarse.
1: Ahorita no tengo nada ya.
0: ¿Cuánto tiempo con esa enfermedad?
1: Ya tengo cerca de un mes ya.
0: Cerca de un mes. ¿Así has venido acá hoy día?
1: Sí, he venido así. Ahorita no tengo nada ya.
0: ¿Y ahora después de las oraciones de los hombres de Dios ya no tienes nada?
1: Ya no tengo nada ya.
0: ¿Quién te sanó?
1: Cristo Jesús.
0: ¿Qué iglesia?
1: Aquí en la iglesia Pentecostal La Cosecha.
0: ¿Contenta, alegre?
1: Sí.
0: Contenta y alegre. ¿Confiero tu nombre?
1: Silvia Julquetiahuanga.
0: Gracias por su testimonio. Aplauso para Cristo Jesús.
2: 9:33 minutos.
0: Milagro, sanidad.

0: La hora exacta en todo el Perú son las 9 de la mañana con 34 minutos. 9 de la mañana, 34 minutos. Hora exacta en todo el Perú. 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
1: En él soy victoriosa, todos voy venciendo.
0: Por motivos desperfectos en otros equipos hemos tenido un momento que hemos estado fuera de línea, fuera de transmisión, pero en este momento ya estamos con la señal del programa La Voz de Salvación a través de Radio Huracán en los 105.1 de la frecuencia modulada. Siguiente programa La Voz de Salvación, le invitamos para que usted se prepare y visite la iglesia Pentecostal La Cosecha en esta ciudad de Olmos. Hoy día estamos de campaña, la campaña es Impacto del Poder de Dios en el horario de 8 de la mañana. En un solo horario oyente, apresúrese y venga con toda la familia, traiga a todos los enfermos que el Señor Jesucristo le estará sanando. La entrada es totalmente libre para todos oyentes, prepárese con toda la familia. Estamos ubicados con la iglesia Pentecostal La Cosecha en esta ciudad de Olmos. En el sector La Huaca, carretera que va de Olmos al Imperial, pasando el vivero El Imperial. Donde todos son bienvenidos y la entrada es completamente libre para todos. La hora exacta en todo el Perú son las 9 de la mañana con 36 minutos, amados oyentes. En estos momentos ya quedamos con la transmisión en vivo, en directo, línea directa desde el púlpito Iglesia Pentecostal La Cosecha en esta ciudad de Olmos.
2: El devorador es el diablo. El diablo le devora la bendición al hombre que Dios le da, pero el diablo se la devora. ¿Cuándo? Cuando la persona no diezma. Gloria al Señor. ¿Quién vive? Dios tenga misericordia. Gloria a Jesús, usted que ya está viniendo a la casa de Dios. Esperemos que usted también sea uno de los que, gloria a Jesús, tenga la bendición de Dios. Aleluya, porque Dios quiere bendecir a todos. Gloria al Señor. ¿Quién vive? Ya, entonces, usted no está haciendo todavía, no trayendo los diezmos, tómese el carnet de diezmista voluntariamente. Por ahí van a pasar las colaboradoras, colaboradores, por sus asientos. Usted quiere tomarlo, solicítelo, ahí le van a entregar gratuitamente. Amén. Y algún hermano, alguna hermana, gloria al Señor, se le está oportunidad, tómese otro para que usted también siga trayendo los diezmos para el Señor. Pasen las hermanas colaboradoras, pasen nuestros hermanos colaboradores. Aleluya, bendito sea el Señor. Bienaventurados son los que tienen hambre y sed de justicia, porque ellos serán saciados. Bienaventurados son, aleluya,

Aleluya. Venga Cristo Jesús, amigo oyente, católico, libre pensador. Comprar sin precio, sin precio y sin dinero. Aleluya. Ya, ahora sí vamos a orar. Por el trabajo, por el negocio, la cría. Ya, correcto. Ya, vamos a orar por el carnet diezmista y su trabajo, por todo lo que Dios nos ha dado ya. Ahí pídale al Señor usted, así conforme, y Dios le va a conceder. Vamos a orar a todos. Gloria, gloria, gloria, gloria a Dios. Gloria a Dios, gloria a Dios, gloria a Dios. Mi alma te alaba, Señor. Oh Dios todopoderoso, creador de los cielos y la tierra. Gracias te damos, Señor. Oro por el carnet diezmista y la iglesia pentecostal, La Cosecha, Padre Celestial. Te pido en el nombre, Señor Jesús, bendice a todos los hermanos y hermanas visitantes, Señor. Mira, Señor, el carnet diezmista. Aleluya. Y bendice grandemente, Padre, el trabajo, el hogar, la cría, el negocio de todos, Padre, hasta que sobreabunde. Y en tu nombre, Señor Jesús, reprendo espíritu morador, tu espíritu maligno del diablo hecho fuera. Salga, espíritu morador. Salga en el nombre, Señor Jesús. Bendice, Padre, a todos en el nombre, Señor Jesús. Amén. Ya. Gloria a Jesús. Les invito en el nombre del Señor Jesucristo a todos los hermanos y hermanas visitantes que han traído sus diezmos. Dios les ha bendecido. Pasen a la librería principal que está allá en la mano derecha y en la mano izquierda hay otra librería que están atendiendo ahí. ¿Quién vive? Y a su nombre. Vamos a cantar con los que se quedan en las bancas. Y a su nombre. ¿Quién vive? Listo. Aleluya. ¿Quién vive? Y a su nombre. Ya vamos a cantar para el Señor. Levanta tu mano ahí. Vamos a cantar contentos y alegres. Oh Jehová, Señor nuestro, cuán glorioso.

y a su nombre. ¿Quién vive, iglesia? Gloria al Señor Jesús. Estamos, gloria a Jesús, aleluya, cantándole al Dios Todopoderoso, aquí en la iglesia Pentecostal La Cosecha, hoy día domingo, que estamos 2 de agosto de este año 2026, en una grande campaña que lleva por nombre Impacto del Poder de Dios, y también junto a la cena del Señor Jesucristo para el pueblo de Dios. Saludamos también a los oyentes del programa La Voz de Salvación en Radio Huracán a los 105.1. Le saludamos en el nombre del Señor Jesucristo y le invitamos también para que usted venga a buscar a Dios. ¡Aleluya! Aquí en este lugar de Olmos estamos en el sector La Huaca. ¡Gloria al Señor! En la carretera que conduce de Olmos al Imperial, a la mano izquierda, pasando el vivero imperial, hay un letrero que dice: Bienvenidos a la Iglesia Pentecostal La Cosecha. Invitamos para que venga usted a buscar a Dios. Tenemos campañas los días miércoles, viernes y domingos en dos concentraciones, 8 de la mañana y 1 de la tarde. ¿Quién vive? Y todos son bienvenidos en el nombre del Señor Jesucristo. Venga, invitamos, amigo católico, libre pensador, cual sea su denominación, venga a buscar a Dios, entre tanto que todavía la gracia de Dios está en la tierra. ¿Quién vive? Y a su nombre. Aleluya, bendito sea el Señor. Aleluya, gloria a Jesús. Le damos gracias a todos los hermanos y hermanas visitantes por su diezmo que usted trae para la obra de Dios. Aleluya, Dios tiene la bendición para cada uno de nosotros y vosotros. ¿Ya su nombre? Aleluya. Ya, entonces, entre tanto que se hace presente el siervo de Dios que viene para predicar la palabra de Dios, orar por los dones del Espíritu Santo y también estará realizando la cena del Señor Jesucristo para el pueblo de Dios. Vamos a cantar algunas alabanzas, que Dios nos ayude. Pero, aleluya, le rogamos en el nombre del Señor Jesucristo que en el momento que se esté hablando la palabra de Dios, ya usted no trate de caminar, sino estar atento, atenta para que escuche la palabra de Dios y también pueda recibir la bendición de Dios. Usted que nos visita, está enfermo, enferma, tenga paciencia. Después de que se hable la palabra de Dios, el hombre de Dios también estará orando por todos los enfermos. Ya su nombre. Y Dios estará haciendo un grande milagro en usted. ¿Cree eso o no? Para el que cree, todo lo es posible. El Señor Jesucristo le dijo a una mujer: cree solamente y verás la gloria de Dios. ¿Ya su nombre? ¿Quién vive? Aleluya. Vamos a cantar para el Señor. Aleluya. Todos contentos. ¿Ya su nombre? ¿Quién vive? ¿Quién viene pronto? Aleluya. Oh, sí.

0: el Señor. ¿Quién vive, iglesia? Todos de pie, contentos y alegres, todos de pie, levante sus manos para el Señor. Ya tenemos la presencia del diácono Segundo More. Gloria a Jesús, quien ya queda con todos vosotros para predicar la palabra de Dios. También estará orando por lo del Espíritu Santo y realizando la cena para el pueblo de Dios. Amén. Todos contentos, vamos a recibir al siervo de Dios con aplausos para el Señor Jesús.
1: Aleluya, gloria a Dios, gloria a Dios, gloria a Dios. Alábale, alábale, iglesia, alábale, Señor. Gloria a Dios, gloria a Dios, gloria a Dios. Aleluya, gloria, gloria, gloria, gloria a Dios, gloria a Dios, gloria a Dios, gloria a Dios. Gracias, Padre, gracias, Hijo, gracias, Espíritu Santo. En el nombre del Señor Jesús. Amén. Todos digan, gloria a Dios. Aleluya. Saludo a todos los presentes y a los oyentes del programa Luz de Salvación con la paz de nuestro Señor y Salvador Jesucristo. Amén. Reciban saludos en nombre también del presidente y fundador de la Iglesia Pentecostal La Cosecha, el Siervo de Dios, Pastor Francisco Córdoba Rodríguez, quien envía saludos para todos vosotros. Amén. Gloria al Señor, vamos a orar. Ya estamos aquí de retorno para predicar la palabra de Dios y también administrar la cena del Señor Jesucristo para todo el pueblo de Dios y también orar por todos los enfermos. Amén. Todos digan gloria a Dios. Y así, pues hay que estar contentos ya. Los veo tristes allá al fondo. ¿O no escuchan allá atrás? Allá en la parte de atrás, ¿escuchan o no escuchan? Levanta la mano. Sí, ¿por qué no levanta la mano entonces? ¿Y por qué no glorifica a Dios? Hay que glorificar a Dios. Ya, vamos a orar, ya. La Biblia dice que el que pide recibe, el que busca y el que llama se le abrirá. Oremos por los pastores, oremos también por el bautizo. Ya se acerca el bautizo el 13 de septiembre de este año 2026. Oremos por los hermanos, oremos por las almas perdidas, por las autoridades, oremos por la cena también, ¿ya? Levanta tu mano, oremos. Gloria, gloria, gloria, gloria, gloria, gloria, gloria a Dios. Aleluya, aleluya, aleluya, aleluya, aleluya, aleluya. Gloria, gloria, gloria, gloria, gloria, gloria, gloria a Dios. Ten piedad, Señor mi Dios, ten misericordia, Padre Santo, aleluya, aleluya, aleluya, aleluya. Gloria, gloria, gloria, gloria, gloria, gloria a Dios. Ten misericordia, Padre, tengas piedad, Señor Jesús. Gloria a Dios, gloria a Dios, gloria a Dios. Aleluya, aleluya, aleluya, aleluya, aleluya, aleluya. Gloria, gloria, gloria, gloria, gloria a Dios. Ten compasión, Señor, ten misericordia, Padre. Ahora, Señor, mi Dios, perdona mis pecados, mis ofensas, Dios mío. Borra mis rebeliones, Señor. Lávame más y más de mi maldad, Señor. Purifícame, Padre, purifícame cuerpo, alma y espíritu, Dios mío. Tengas misericordia, tengas piedad, Señor Jesús. Gloria, gloria, gloria, gloria, gloria, gloria a Dios. Gloria a Dios, gloria a Dios, gloria a Dios. Bendice, bendice, Padre, bendice, Dios mío. Tengas misericordia, Padre, tengas piedad, Señor Jesús. Gloria, gloria, gloria, gloria, gloria a Dios. Ten compasión, Señor, ten misericordia, Padre. Bendice, Padre Santo, ahora también, Señor, por tus siervos, los pastores, la iglesia Pentecostal La Cosecha. Ahora también, Señor, mi Dios. Aleluya, aleluya, aleluya, aleluya. Te pido, Señor Jesús, que tengas misericordia. Ahora por el bautizo el 13 de septiembre, Señor, ten misericordia. Bendice, bendice, Padre. También te pido, Señor, mi Dios, que tengas misericordia. Que tengas piedad, Señor Jesús. Gloria a Dios, gloria a Dios, gloria a Dios. Por las almas perdidas, Señor, bendito y alabado sea tu nombre, Señor. Gloria a Dios, gloria a Dios, gloria a Dios. Aleluya, aleluya, aleluya, aleluya, aleluya. Confirma, confirma, Señor, confirma la bendición. Ido por todos mis hermanos, diáconos, colaboradores, colaboradores, miembros, miembros de este lugar, Señor, que vamos a pasar la cena, Dios mío. Ten misericordia, bendice la cena, Padre. Confirma, confirma, Señor. Ahora por los oyentes del programa La Salvación, Dios mío. Ten misericordia que nos están escuchando, Padre. Aleluya, aleluya, aleluya, aleluya. Gloria, gloria, gloria a Dios. Confirma, confirma, Señor. Confirma la bendición para todos, Dios mío. Ahora también por los dueños de la radio, Señor. Tengas piedad, Señor. Ahora por Lino Sánchez, su esposa, sus hijos. Ten misericordia. Salva, Padre. Salve a su familia, Dios mío. Tengas compasión, Señor. Tengas misericordia, Padre. Sana a los enfermos, Señor. Sana a los enfermos que están aquí el día de hoy, Señor. Sana a los enfermos, Padre, los que están escuchando a través del programa. La voz de salvación, Dios mío. Y gato al diablo, gato ese demonio. En el nombre de Cristo, salga diablo, salga demonio, salga ahora. ¡Sí! En el nombre, Señor Jesús. Gloria, gloria, gloria a Dios. Gloria a Dios, gloria a Dios. Aleluya, aleluya, aleluya, aleluya. Bendice, bendice a todos los que piden oración, Dios mío. Tenga misericordia, tenga piedad, Señor Jesús. Gloria a Dios, gloria a Dios, gloria a Dios. Gracias, Padre, gracias, Hijo. Gracias, Espíritu Santo. En el nombre, Señor Jesús. Amén. Todo día, gloria a Dios. Gloria a Dios. Gloria al Señor Jesús. Ya vamos a la palabra de Dios, usted que está de pie. Abra su Biblia en San Mateo 18:10. Ya. San Mateo 18:10. Oriente la radio, usted que nos está escuchando, le invitamos, todavía tiene tiempo para que venga a la casa de Dios, Iglesia Pentecostal La Cosecha. Usted que nos está escuchando a través del programa La Voz de Salvación, a través de Radio Huracán. Estamos con la iglesia aquí en el sector La Huaca, carretera que viene de Olmos hacia el Imperial, pasando el vivero, el Imperial, a la mano izquierda hay un letrero que dice bienvenidos a la iglesia Pentecostal La Cosecha, donde todos son bienvenidos, la entrada es libre para todos. Vengo oyente católico, libre pensador, todavía tiene tiempo, está enfermo, véngase, Dios le va a sanar cualquiera sea su enfermedad. ¿Quién vive?
2: Y a su nombre.
1: Aleluya. Busque, busque, busque. Ayuden colaboradores por ahí. Ahí rápidamente para que encuentren el pasaje bíblico. Y todos se ponen de pie. ¿Ya? Todos de pie. ¿Quién vive? A su nombre.
0: Aleluya.
1: Ayuden colaboradoras. Y a las colaboradoras siempre le digo que tiene que estar pendiente por ahí, ¿eh? Alguien le dice, coge mi niño. No, allá hay una hermana que te apoye, dile, porque yo estoy colaborando. Para eso la colaboradora hay que ser sabia, ya entendida. ¿Quién vive? A su nombre. Pero a veces son sin entendimiento. ¿Ya? La colaboradora tiene que estar ahí colaborando. Ahora había por ahí una anciana que venía, creo, el visitante, el de la moto, a dejarla. La colaboradora bien abrazada por ahí con una niña. Y ella debe estar ahí atenta, pues. Imagínense. Ya siempre les predico acá, siempre les hablo o no les hablo. ¿Ah? ¿Les hablo o no les hablo? Pero ¿qué pasa? Que entra por acá y sale por acá. ¿Ya? ¿Quién vive? A su nombre. Ya, mejor Dios no hubiese hecho de un oído nomás, ¿sí o no? Entra, aún se queda ahí, ya no sale, pues, ¿sí o no? Que hay dos, entra acá, sale por acá. O entra por acá, sale por acá, ¿sí o no? Ya, no sé, o sea, si lo retenemos por un día, dos días, un mes. Se da cuenta, mire, ahora no ha llegado temprano la congregación ya. Ya no ha habido temor ya. ¿Ah? Ya no ha habido temor ya. ¿Quién vive? A su nombre. El mes pasado, de las 6 de la mañana, ya estaban ahí afuera ya. Hoy día, ¿no? A las 6, decía el diácono, nadie llega, nadie estuviera, le digo. Ya pasó el temor, pues le digo, ¿quién vive? A su nombre. Ya pasó el temor, oiga. Ya. De aquí anuncia el pastor otro que se reúne temprano. Ay, sí, sí, uy, vienen temprano vuelta. ¿Quién vive? A su nombre. Hay que reunirnos temprano, ¿sí o no? ¿Qué dice Proverbios 8:17? Ya, pues, pero no lo aman, pues, porque llega tarde, pues, ¿ya? ¿Sí o no? ¿Lo amamos o no lo amamos? Por eso dice la Biblia, yo amo a los que me aman y me hallan los que temprano me buscan, pues. ¿A dónde estamos buscándolo temprano? Llegamos cuando inicia la oración. Imagínense, ¿quién vive? A su nombre. ¿Ya encontró, sí? San Mateo, oyente de la radio, usted tiene su Biblia también, ahora su Biblia en San Mateo capítulo 18, versículo 10, les dije, ¿sí? Parábola de la oveja perdida, leemos en el nombre del Padre, del Hijo y del Espíritu Santo, dice así, mirad que no menosprecéis a uno de estos pequeños, porque os digo que sus ángeles en los cielos ven siempre el rostro de mi Padre que está en los cielos, porque el Hijo del Hombre ha venido para salvar lo que se había perdido. ¿Qué os parece si un hombre tiene 100 ovejas y se descarría, dice una de ellas, no deja las 99 y va tras los montes a buscar la que se había perdido? Y si acontece, dice, y si acontece que la encuentra, de cierto os digo que se regocija más por aquella que por las 99 que no se descarriaron. Así no es, dice, así es, o dice, así no es la voluntad de vuestro Padre que está en los cielos, que se pierda uno de estos pequeños. Amén. Levanta tu mano, pidamos la bendición al Señor. Oremos. Gloria, gloria, gloria, gloria, gloria a Dios. Aleluya, aleluya, aleluya, aleluya, aleluya, aleluya. Gloria, gloria, gloria, gloria, gloria, gloria a Dios. Gloria a Dios, gloria a Dios, gloria a Dios. Ten misericordia, Padre, tengas piedad, Señor Jesús. Alabado y glorificado sea tu bendito nombre, Señor. Tengas misericordia, tengas piedad, Señor Jesús. Gloria, gloria, gloria a Dios. Aleluya, aleluya, aleluya, aleluya. Bendice, bendice, Padre, bendice, Dios mío. Confirma, Señor, confirma la bendición para todos, Dios mío. Tengas misericordia, tengas piedad, Señor Jesús. Confirma, Padre, confirma la bendición, confirma el mensaje de tu palabra. Habla a través de mi labios, Señor. Sana a los enfermos que estén aquí con tu palabra, Señor. Sana a los oyentes de la radio también, Señor. En el nombre de Cristo Jesús y reprendo toda hora del diablo. Sé el diablo, sé el demonio, sé. En el nombre, Señor Jesús. Amén. Amén. Amén. Ya como no me contestan, ahí los voy a dejar de pie, ¿ya? Para que otro día respondan, sean alegres, contentos. ¿Quién vive? A su nombre.
2: Así pues.
1: ¿Ya? ¿Quién vive? A su nombre. Ya, tomen su asiento, siéntense. Aleluya. Ya se estaban poniendo cara de pocos amigos. Oiga. Rápido se impacientan, ¿no? Aleluya. El Señor Jesucristo dice: aprendan de mí que soy manso y humilde de corazón. Y hallaréis descanso para vuestras almas. Imagínense. El Señor nos dice así. Y nosotros a veces nos impacientamos, nos enojamos. ¿Ah? Dios le gustará eso, Dios no le gusta eso. Dios le gusta que nosotros seamos pacientes con todos, que tengamos amor con todos, que seamos amables con todos. ¿Quién vive? A su nombre. ¿Ya? Por eso la Biblia dice, amados, que hay que amarnos unos a otros. El que ama, conoce a Dios. Y es nacido de Dios, porque conoce a Dios. El que no ama es porque no conoce a Dios. Imagínense, así nos dice la Biblia. ¿Quién vive? A su nombre. Dijo el pastor, la Biblia es para meditarlo, la Biblia es para derrotar al enemigo. ¿Ya? Derrótalo al enemigo, me dijo ayer con la palabra. ¿Quién vive? A su nombre. ¿Ya? Eso me dijo el pastor ayer. Me estuve hablando de unos mensajes que envían. Y me dice, derrótalo con la palabra de Dios. ¿Ya? Si te vuelven a enviar mensajes, llámame para derrotar al enemigo. ¿Quién vive? A su nombre. ¿Ya? Por eso con la palabra derrotamos al enemigo. ¿Sí o no? Huye el enemigo, ¿ya? Y también dice, no eche las perlas a los cerdos. ¿Quién vive? A su nombre, ¿ya? No, el Señor. Entonces hay que oír, hay que escuchar la palabra de Dios. ¿Ya? Por eso Romanos 10:9 o 10:17 dice, así que la fe es por el oír y el oír la palabra de Dios. Hay que oír, hay que poner atención a las cosas del Señor. ¿Ya? Para que usted salga con la bendición. ¿Quién vive? A su nombre.
2: La Biblia dice, a ver, abra su Biblia en Apocalipsis
1: En el capítulo 3:6, si no me equivoco, ¿qué nos dice ahí? El que tiene oído, oiga lo que el Espíritu dice a las iglesias. ¿Ya? El que tiene oído para oír, oiga lo que el Espíritu dice a las iglesias. ¿Cuántos tenemos oídos acá? A ver, levanta la mano.
2: Ya todos, ¿sí o no?
1: ¿Ya? Todos tenemos oídos. ¿Para qué? Para oír, para entender las cosas del Señor. ¿Ya? Gloria al Señor. Si usted va a ver por aquí a primera de Pedro, si no me equivoco, o segunda. Segunda de Pedro en el 1:19 hay una palabra que un día escuché un predicador predicando, un hermano, y se me quedó acá. ¿Ya? Acá se me quedó en segunda de Pedro 1:19. ¿Qué nos dice? Escuche. Tenemos también la palabra profética más segura, a la cual hacéis, dice, bien en estar atentos como una antorcha que alumbra en lugar, dice, oscuro, hasta que el día esclarezca y el, dice, y el lucero de la mañana salga en vuestros corazones. Esta es la palabra, dice. ¿Ya? Tenemos también la palabra profética. ¿Cuál es la palabra profética segura? La que está aquí en la Biblia, porque hay que escucharla, ¿sí o no? Usted escucha, va a alumbrar como una antorcha. ¿Ya? Es igualito. Sale el lucero, dice, por la mañana, ¿sí o no? ¿Hay luceros que salen por la mañana o no? ¿Conoce usted el lucero o no? ¿Sí? ¿A dónde sale el lucero? En el cielo, pues. ¿Ya? En el cielo. ¿Ya? Usted ya conoce, ya nosotros conocemos, pues. Como dice el Señor, si nosotros conocemos cuando viene el verano, así también hay que distinguir que la venida del Señor ya viene, ¿sí o no? ¿Quién vive? A su nombre.
2: El lucero sale
1: por la madrugada, ¿sí o no?
2: Usted ve el lucero y dice, ya está para amanecerse, dice.
1: Y eso es lo que te está diciendo, con una antorcha que alumbre. ¿Para qué? Para que escuche la palabra de Dios. ¿Quién vive? A su nombre. ¿Ya? Tenemos también la palabra profética más segura, dice, a la cual hacéis, dice, bien estar atento como a una antorcha que alumbra. Usted alumbra una antorcha, está ahí mirándola, mirándola, ¿sí o no? Ya mirando, ahí está, mirando la antorcha. A ver, ¿qué hace la antorcha? ¿Qué hace? Así también debe de estar usted escuchando la palabra de Dios. ¿Ya? Escuchando, por ejemplo, escuchando la palabra de Dios. No solamente es escuchar la palabra de Dios cuando estemos predicando para pasar la cena y luego salirse afuera a conversar, porque me han dado quejas que se salen los hermanos, tan luego pasan cena, como ven que el diácono está ocupado, se van afuera a conversar, a reírse. Y eso no es así. Está menospreciando al diácono o a Dios. A Dios. Y a veces por eso, por esas cosas viene el ay. Por la desobediencia viene la enfermedad. A mí me han dicho, un colaborador me dice, diácono, esto pasa con los hermanos. Usted está, que vamos a orar por los enfermos, los hermanos afuera están conversando, se salen por allá a estar por ahí conversando. Y no es así, cuando la fuerza hace la unión, dice la Biblia, ¿sí o no? ¿Para qué hace la fuerza? Para orar, pues. Hay que orar por los enfermos, pero a veces se salen a conversar allá, a reírse. Si no, se salen por allá, andar por allá también, conversando. Hermanos, hermanas. Y yo les hablo acá, ayúdenos a orar. Peor es la cosa, se van por ahí. ¿Quién vive? A su nombre. Está menospreciando a Dios, no a mí, sino a Dios, porque yo les hablo. Ya, yo hablo acá.
2: Yo no me quedo callado.
1: Ya, yo hablo acá. Por ejemplo, por ahí hay un celular o un número que me escribe que yo no hablo.
2: Yo hablo. Que me, ya el Señor me hizo sentir, ponga la presencia a esa persona, la presencia de Dios. Y ya me escribió que está enfermo. ¿Se hace pasar de hermana o se hace pasar de hermano? ¿Es mujer o hombre? Las dos cosas.
1: ¿Quién vive? A su nombre.
2: Ya, así me he dicho. Por haber hecho estas tales cosas, me está pas- yo estoy enferma. Estoy enfermo, dice. Y ahí ya le comuniqué al pastor. Pastor, estas cosas hay. Y yo he hecho lo que usted hace, pastor, le digo. ¿Qué has hecho? Me dijo. Se sonreía. ¿Qué has hecho? Yo apuesto a esa persona que anda perturbándome a mí y a los hermanos a la presencia de Dios, pastor, le digo. Está bien que has hecho, me dice. Está bien. Está bien que lo has hecho. Y anoche le digo, pastor, me ha escrito un mensaje que está enfermo. Ya le cayó el juicio de Dios. Ya le cayó el juicio de Dios, me dijo.
1: ¿Quién vive?
2: A su nombre. Por eso cayó, les hablo, pues. Ahora depende de ustedes. ¿Quieren obedecer? ¿No quieren obedecer? Es problema de ustedes. Porque hacer cosas a los hermanos o a las hermanas, usted no es un cristiano o una cristiana. Así de sencillo. ¿Quién vive? A su nombre. Dios mismo me permitió hacerme sentir que le ponga la presencia de Dios esa persona. Y al tal día hasta que me escribe, que está enfermo. Se hace pasar de hermana y se hace pasar de hermano. Las dos cosas. No sé qué fin irá a tener, pero ya le cayó juicio.
1: ¿Quién vive? A su nombre.
2: Porque dice, tenemos, dice también la palabra profética. ¿Ya? Más segura, dice, a la cual habéis bien, dice, hacéis bien en estar atento como una antorcha que alumbra. ¿Y qué dice Salmo 119, 105? ¿Qué dice? Lámparas a mis pies tu palabra y lumbrera a mi camino.
1: ¿Quién vive? A su nombre.
2: ¿Ya? Lámparas a mis pies tu palabra y lumbrera a mi camino. Eso dice la palabra de Dios. Y aquí te está diciendo que alumbra como antorcha. Si usted escucha la palabra de Dios,
1: ¿quién vive? A su nombre.
2: ¿Ya? Entonces, eso nos dice la palabra de Dios. ¿Ya? Por eso aquí dice que si nosotros estamos atentos. ¿Cuántos están atentos? A ver, levanta la mano. ¿Estamos atentos, sí o no? Escuchando, y dice en la Biblia, como una antorcha que alumbra en lugar oscuro. ¿Ya? Hay que alumbrar cuando está oscuro. Usted, como dice, no hay tinieblas para nosotros.
1: ¿Quién vive? A su nombre.
2: ¿Ya?
1: Gloria al Señor. ¿Quién vive?
2: Regresemos a acá, ahí hemos iniciado. San Mateo.
0: ¿Ya?
2: Hablando de la oveja perdida. ¿Ya? Dice aquí la Biblia, aleluya, parábola de la oveja perdida. ¿Ya? Mirad que no menospreciéis a uno de estos pequeños, porque os digo que sus ángeles en los cielos ven siempre el rostro de mi Padre que está en los cielos. No hay que despreciar a nadie, dice la Biblia, ¿sí o no?
0: ¿Ya?
2: No hay que despreciar a nadie. Usted no desprecia a nadie. ¿Ya? Usted no desprecia. No hay que despreciar a nadie. ¿Ya?
1: Gloria al Señor.
2: Por eso la Biblia aquí está diciendo, mirad que no menospreciéis a uno de estos pequeños. Quiere decir que no desprecies, pues no desprecies al hermano, a la hermana, a la persona del mundo, nada. ¿Para qué lo vas a despreciar? Ya, hay que ser amables con todos.
1: ¿Quién vive? A su nombre.
2: Ya, yo quisiera darle la mano a toditos, los hermanos, las hermanas, pero no me da el tiempo, pues. Pasaría mediodía saludándolos a toditos.
1: ¿Quién vive? A su nombre.
2: No duerma. Despierta.
0: Ya,
2: Entonces, eso nos dice la palabra de Dios, que no hay que hacer tropezar a esos pequeños. ¿Ya? Mirá que no menosprecies, dice, a uno de estos pequeños, porque os digo que sus ángeles en los cielos ven, dice, ven siempre el rostro de mi Padre que está en los cielos. Anda un ángel. Ya, con usted ahí andan los ángeles. Por eso dice que los ángeles acampan alrededor, que los que le temen y los defienden. Así como Jacob, si no me equivoco, que el que le decía, no te suelto. ¿Sí o no? Jacob le decía, no te suelto hasta que no me dé la bendición. Y no lo soltó hasta que el ángel le dio la bendición o no le dio la bendición. Le dio la bendición. Pues ¿quién vive? A su nombre. Ya le dio la bendición. Ya, por eso usted también. Usted pida la bendición a Dios. Pero a veces hay personas pues que viene la bendición y a veces lo desprecian también. Colaboradora, por ahí hay una visitante. Esas colaboradoras están que duermen ahí. Allá atrás hay colaboradoras, miren. Aleluya. Ni los colaboradores creo que están durmiendo, oiga. ¡Despierta! ¿Quién vive? A su nombre. Ahí están durmiendo y por ahí vienen más visitantes, creo. Despierta, despierta. Aleluya. Despierta, miran nomás de acá, no se van a dar su vuelta por ahí hoy. Aleluya. Ya. Entonces, eso nos dice la palabra de Dios. El ángel, los ángeles están mirando de los cielos. ¿O no, no, usted no cree que nos miran los ángeles? ¿Ya? Por eso que la Biblia también nos dice que el que edifica la casa en el Salmos, si no me equivoco. ¿Ya? A ver, ahora su Biblia ahí en el Salmos. Creo que ya se me fue de la mente, oiga. Ya la andaba en la mente y ya se fue. Salmos 127, si no me equivoco. Uno. Ya, dice así, escuche, si Jehová no edificare la casa en vano, trabajan los que la edifican. Si Jehová no guardare la ciudad, en vano vela la guardia. Hay que velar, hay que tratar de estar atentos por ahí, velando en la casa de Dios, de Jehová. Este pasaje bíblico le han hablado a la presidenta. ¿Me escuchaba usted o no? Ya, este pasaje bíblico le han hablado a la presidenta. ¿Ya? Ya, tenga cuidado usted con los alcaldes ahora, ¿eh? Ahí por ahí estaba escuchando un video de un tal Willy Cerrato, mentiroso hijo del diablo. ¿Quién vive? A su nombre. Ha estado en Hualtacal Chico. No sé qué días habrá estado, pero ahí está. Les ha engañado que les va a hacer un estadio. Y creo que también ha habido hermanos por ahí. ¿Ah? Ahí en Hualtacal Chico. Que Hualtacal Chico está abandonado desde que Willy Cerrato dejó de ser alcalde. Mentiroso, hijo del diablo. Si cuando él ha sido alcalde no salió de acá. Imagínense que están abandonados los caseríos de Olmos. Apenas salió Willy Cerrato. Qué mentiroso que se arrepiente, de repente me está escuchando. O de repente me está escuchando alguien que le pase la voz que se arrepienta. ¿Quién vive? A su nombre. No hace nada por Olmos y vuelta le quiere entrar a robar a Olmos. ¿Ya? ¿Se da cuenta o no? A veces las autoridades están que nos escuchan. ¿Ya? Y ya, pues, pero que se ponga a trabajar si que quiere trabajar verdaderamente, que trabaje, pues. Pero no trabaja, tan luego llega al cargo, no trabaja. ¿Quién vive? A su nombre. Y vamos a la gente que se deje engañar. La gente se deja engañar, pues. Imagínense. Ya, anoche estaba en Ficuar. Por ahí había publicado un estado. ¿Y qué dice? Que va a ganar, dice. Ya se siente ganador, ya. ¿Por qué se siente ganador? Porque le paga a las autoridades, le paga a la gente. Y Dios no va a permitir eso, ¿sí o no? Dios no permite eso. ¿Ya? Vamos a ganar, no por 1-0 ni por 3-0, dice, vamos a ganar por goleada, dice todavía. Y lo que es el tal Willy Cerrato. ¿Ah? Imagínense, oiga.
3: Aleluya, ¿quién vive? A su nombre.
2: No crea usted a esas cosas. Ya, no crea. Yo quisiera por ahí ir a predicar en el parque, oiga. Quisiera por ahí ir a predicar y decirle al alcalde, ¿me permites por aquí para predicar? Pero no, no permiten, pues.
3: ¿Quién vive? A su nombre.
2: ¿Ya? Entonces, por eso dice así la Biblia, pues. ¿Ya? Usted no se deje engañar. ¿Ya? Así como dice acá en primera de, en segunda de Pedro, ahí dice que tenemos la palabra profética. ¿Ya? Profética. ¿Ya? Gloria al Señor, que si estamos atentos, vamos a alumbrar como antorcha, dice la Biblia. ¿Quién vive? A su nombre. Ay de las autoridades, dicen, de los que dictan leyes injustas. Y también la Biblia dice que el que está de autoridad es porque Dios lo establece, ¿sí o no? ¿Ya? A ver, ahora sí, Romanos. A ver, oyente de la radio, autoridad, escuche. Escuche, autoridad. Sé que lo está escuchando. Aquí en Romanos 13:1 dice aquí: sométese toda persona a la autoridad superiores, porque no hay autoridad sino de parte de Dios, y las que hay por Dios han sido establecidas. Ahí está. No pone el hombre, no pone la mujer la autoridad, sino Dios. Dios pone la autoridad. ¿Ya? Dios pone la autoridad. Y Dios va a poner una autoridad en este año aquí en Olmos. Conforme Él quiera. ¿Ya? No conforme el hombre, no conforme la mujer, no como quiera que dice Willy Cerrato que él ya se siente alcalde. No. Sino como Dios quiera. ¿Ya? Por eso dice: sométese toda persona a las autoridades superiores. Porque no hay autoridad sino de parte de Dios. Y las que hay por Dios han sido establecidas. Las que hay, por ejemplo, la que está ahora de presidenta, ¿quién la ha puesto? Dios. Elegida por el pueblo, pero Dios la ha puesto.
3: ¿Quién vive? A su nombre.
2: Primera mujer que la elige el pueblo. ¿Sabe usted o no? Primera mujer que le elige el pueblo. Han habido presidentes, pero ya por ahí han reemplazando a otros. Pero esta presidenta que está ahora es elegida por todo el pueblo.
3: ¿Quién vive? A su nombre.
2: ¿Ya? Entonces, por eso dice ahí la Biblia que las autoridades que hay han sido establecidas por Dios. Toda autoridad la pone Dios. No la pone el hombre, sino la pone Dios. Ahora que Willy Cerrato quiere ponerse de autoridad, es porque si gana, es porque hace trafa, le paga a las autoridades. Imagínense. Y eso no concuerda con Dios. Por eso que su periodo del año pasado, que ha sido su periodo, por eso que lo votaron, pues. Porque Dios no lo permitió, pues. Entró uno, lo votaron. Entró el otro, ese terminó, que es de pasaje sur, creo.
3: ¿Quién vive? A su nombre.
2: Ese terminó el periodo de Willy. ¿Ya? Entonces, por eso que Dios sabe, pues Dios sabe cómo pone autoridades y cómo quita las autoridades. Y nosotros no nos dejemos engañar. A mí, están que me escriben que quieren reunirse conmigo, ¿qué querrán? ¿Que les haga campaña? ¿Será pues? Que venga, yo les he dicho. Hay un tal Sánchez, Marco Sánchez Pupuch, que me está escuchando, creo. Porque me ha dicho que me escucha. Ven, le digo, busca a Dios si quieres ser alcalde. ¿Quieres que Dios te ponga para autoridad? Busca a Dios. Arrepiéntate. Venga a escuchar la palabra de Dios. Y ya no me llama, ni me ha escrito, ni viene acá tampoco. Es mayor de la policía, creo que ha sido.
3: ¿Ya? ¿Quién vive? A su nombre.
2: ¿Ya? ¿Se da cuenta o no? Ya no viene, pues. El tal Santos Montalbán le quiso hablar a un hermano. Ya no quiso saber nada. Y ese ya perdió. Ese cree el único, que no hay Dios para él.
3: ¿Quién vive? a su nombre. Imagínense cómo están las autoridades. Que busquen a Dios. Y Dios los va a poner por autoridad. ¿Ya? Gloria al Señor. No, usted tampoco diga, no, alcalde o no, amigo, nosotros te vamos a apoyar. Nosotros no estamos para apoyar a nadie. Ni se le campaña a nadie. Ni que andan haciendo, formando bases. No vaya usted a estar en la base ahí. Del tal Willy Cerrato y es un ratero. Entonces, ¿participa también en eso usted, pues? ¿Ah? Una oportunidad me dijo uno de aquí, de Olmo, me dijo, ¿Dios permitirá que gane un ratero? No, le digo. Pero si tu hermano de tu iglesia va a votar por él, dice. Aleluya, ¿quién ve? A su nombre. Ya, pues está bien, si quiere votar, que vote, pero que no haga pues escándalo, ¿sí o no? ¿Qué dice usted? Es que el voto es secreto, no es para que lo divulgues. Yo no creo, dice, pues yo, por eso es que te hago la pregunta, me dice hermano, que Dios se agradará de un ratero, de un delincuente, no le digo, pero si él se arrepiente, sí, ahí sí se agrada a Dios, le digo, ¿quién vive? A su nombre, ya, entonces, por eso, pues, ahí hay que nosotros también orar por las autoridades, hay que orar para que Dios ponga un alcalde aquí que haga obras, pues, ¿sí o no? Ahora el alcalde por ahí está como loco que corre y malogra las calles. ¿Por qué? Porque ya se le termina su periodo ya de ser alcalde. Todo alcalde que está aquí en Olmos, que gobierna, que es alcalde, eso comienza a hacer cuando ya está para terminar su cargo. Todo alcalde. ¿Será que Willy Cerrato se ha ido, se desapareció las obras? Dice Willy Cerrato, dice que su gente de la calera lo quiere, dice. Le hago los hermanos de por ahí, ¿eh? Tengan cuidado, no les engañe, por ahí están, pues, están los hermanos ahí. Tengan cuidado que les engañe el tal Willy Cerrato. Predícales si viene por ahí, predícales, háblenles. Ay, que tengo vergüenza. No tenga vergüenza, se le habla, así sea mi tío, sea abogado, lo que sea, se le habla con la palabra de Dios. ¿Quién vive? A su nombre. ¿Ya? Hay que tener cuidado, pues. ¿Quién vive? Y a su nombre. Ya regresemos acá a la oveja perdida. ¿Cuántos se habrán extraviado? Y el Señor da que las llama, oiga. ¿Quién vive? A su nombre. Versículo 11 dice la Biblia, del 18 dice: porque el Hijo del Hombre ha venido para salvar lo que se había perdido. ¿Quién es ese Hijo del Hombre? El Señor Jesucristo. Él vino a las ovejas perdidas de la casa de Israel, pero no lo recibieron. San Juan 1:11, creo que si no me equivoco, dice: a los suyos vino, pero no le recibieron. ¿Ya? Eso dice la Biblia. A los suyos vino y los suyos no le recibieron. ¿A quién no recibieron? A Jesús, al Hijo de Dios. Así también muchas veces hay personas que no reciben al Hijo de Dios. Lo miran mal al Hijo de Dios. Están como los irrealistas, pues. ¿Ya? ¿Quién vive? A su nombre. En aquellos tiempos habrían hipócritas. ¿Sí? Y en esos tiempos también hay, pues. ¿Ah? Imagínense. Ay, pues. ¿Quién vive? A su nombre. ¿Ya? Entonces, eso dice la Biblia. Pues, por eso es que te está diciendo que el Hijo, porque el Hijo del Hombre ha venido para salvar lo que se había perdido. Se habían descarrillado las ovejas, pero Dios las rescata. Jesucristo, Dios dijo: anda, rescata a mis hijos. ¿Quién vive? A su nombre. Ya, entonces por eso que él ha venido, Jesucristo vino a rescatar lo que se había perdido, a salvar lo que se había perdido. Andaban sin ovejas, sin pastor, como ovejas sin pastor. Y a veces así hay hermanos que andan como ovejas sin pastor. Andan de aquí, de allá, por allá, por acá, por allá, por acá, por acá, por allá. Una de esas, el diablo las agarra. ¡Pum! Las tumba. Por eso que la oveja debe de tener su donde come y su bebedero de agua, ¿sí o no? O las ovejas, que usted porque pasa hay ovejas, tiene ovejas, por ejemplo. La oveja sabe hasta dónde va y a dónde da vuelta y sabe a dónde viene a beber agua, ¿no? Así, igualito, dice el Señor, que seamos así nosotros. Y mucho mejor porque somos hijos de Dios. Pero hay hermanos que andan pues así, de aquí, de allá, para allá, para acá, para acá, para allá. ¿Cuándo acuerda? Se cayó. ¿Pero por qué se cae el hermano? Si el hermano está bien tranquilo. Pero así es, pues, por andar de aquí, de allá, para allá, para acá, para acá, para allá, se cae.
1: ¿Quién vive? A su nombre. Y a su nombre.
3: Ya, entonces, por eso que le digo que hay que tener cuidado, pues. Usted establezcase en un lugar para que pase su cena, para que se congregue. Establezcase. Salgo ya por alguna cosa que esté por ahí. Se va por ahí, ya pues se va a trabajar, ya, normal.
1: ¿Quién vive? A su nombre.
3: Ya, sale un trabajo, ya se va, pues da a saber y se va por ahí. Pasa su cena, ¿sí o no? Eso dice. Pero no, pues de costumbre, ¿no?
1: ¿Quién vive? A su nombre.
3: Ya no por costumbre, dice la Biblia. ¿Ya?
1: Gloria al Señor. Entonces, por eso aquí dice que porque el Hijo del Hombre ha venido a salvar lo que se había perdido. ¿Qué os parece, dice, si un hombre tiene 100 ovejas y se descarría una de ellas, no deja, dice, las 99 y va tras los montes a buscar lo que se había, a buscar a la que se había, ¿qué? Descarriado, dice. Hay que buscar la descarriada, oiga. ¿Cuántas descarriadas habrán acá? Ovejas del Señor. Que se han ido, no vienen. ¿O cuántas estarán por descarriarse? Las ovejas del Señor.
3: ¿Quién vive? A su nombre.
2: Por eso usted que de repente está aquí y está afuera, que no pasa cena, vuélvese. Vuélvese a Dios. El Señor está dando oportunidad para que se bauticen. ¿Ya? El Señor está dando oportunidad para que se bauticen los que nos están pasando cena. Libértese y vuélvese a Dios. Ya, de repente usted fue una candidata, se ha vuelto atrás, vuélvese a Dios para que se arrepiente, para que se bautice. Por ahí era una persona que era candidata, sino que el pastor le dijo: a tu hija le pones pantalón y cómo quieres bautizar. Ahora ya se salió, ¿eh? Porque le veía bien el pantalón. Venga, los aretes, bien pintada. Entonces no quiere salvarse, pues. Tampoco le obligo. Yo no estoy para obligar a nadie. ¿Quién vive? A su nombre. ¿Ya? Entonces depende de ustedes. Pero hay que hablarles para que se vuelvan, pues. Aquí dice que él dejó las 99 y se fue tras, o se fue a buscar la que se había descarriado. Una se había descarriado. Siempre, por ejemplo, es igualito como usted cría sus ovejas. Siempre en ese grupo de ovejas va a haber una que se va. O que se jala 2, 3, 5, 10, se la lleva. Se las lleva lejos, ¿sí o no? Igualito hay en el pueblo de Dios, igualitos son. Mira, yo me voy a trabajar, congrego un lunes. Mira, yo me voy a trabajar, no congrego toda la semana. Y se las va jalando. Y se las va jalando. ¿Ah? Y no es así, pues. Las está haciendo descarriar igualita las ovejas, como te digo. Se tiene un grupo de 100 ovejas. De esas 100, va a haber una que es. Se va a jalar 10 y se las va a llevar por ahí. Sin control por ahí.
1: ¿Quién vive? A su nombre.
2: Ya, igualito. Acá también el pueblo de Dios, oiga. Igual hay que hablarles para que no se descarríen casi. ¿Ya? A veces descarríen, no se cortan el cabello los hermanos. Las hermanas andan su ropa bien apretada. Y ya les han hablado. El reglamento dice. Peor es la cosa, oiga. En vano hablamos. Mire, el reglamento está basado a la Biblia. La falda a mitad de canilla. ¿A dónde la andan?
3: bajando la rodilla. ¿Ah? El Señor habló, el pastor habló que el pueblo de Dios no tenga Facebook. Toditos tienen Facebook. Por ahí ha hablado una mujer, el diablo en una mujer, que tal hermana tiene Facebook y se va a perder. Imagínense. Y ya le dije a la hermana, me dice, diácono, ya eliminé el Facebook. Ya lo eliminé, ya no quiero saber nada del Facebook. ¿Qué me hace el hombre? Y Dios quiera que lo haya borrado de corazón. O triste que ha borrado su Facebook. Cuando uno se sale de esas cosas, se sale contento, alegre, borrando, porque eso te puede llevar a la perdición. ¿Quién vive? A su nombre. ¿Ya? El diablo ha hablado, mire, por una persona que se ha endemoniado. Fulana de tal tiene Facebook y está a punto de caer por el Facebook. Mire lo que es el diablo. ¿Ya? ¿Quién vive? A su nombre. Tuve que hablarle a la hermana, pues le digo, tenga cuidado, le digo. Ore a Dios. ¿Y cuántos hermanos tienen Facebook acá? ¿Tiene Facebook? No, a ver, levanta la mano los que tienen Facebook. Arriba, a ver. Arriba, arriba, arriba, los que tienen Facebook. Hay hartos, mire. Hartos, porque todos no levantan. ¿Ves? Yo les veo que tienen Facebook. Digo, el pastor, a mí me viene que tienen Facebook. ¿Quién vive? A su nombre. Pero no, son sinceros con Dios, pues les pregunto, ¿no? Se publican fotos por el Facebook. Por ahí una hermana del coro que la vez pasada le ensorté, le hablé, le digo, no publique sus fotos en el Facebook. Dale como la mula el trigo. Unos días, o un par de meses, creo, un año, ya no tenía, no publicaba nada. Ahora nuevamente por ahí me ha llegado que su foto está en el Facebook con nombre y apellido. Entonces el temor es por unos días. Imagínense, ¿quién vive? A su nombre. Ahí se están descarrillando las ovejas. Y el pastor habla, yo les hablo acá.

0: Hermanos, paren el celular nomás. Facebook, Facebook. No deja el celular por nada. Y eso está mal. Por eso a veces el esposo se enoja.
1: ¿Ya? ¿Quién vive? A su nombre.
0: Y a veces hay esposos que son del mundo, que la hermana es cristiana. Debe ser un poco prudente esa hermana. Pero hay hermanas que no son prudentes. La vez pasada, creo que el lunes hablé, que una hermana le estaba adoctrinando a una hermana que no le obedezca al esposo. Amansa a tu esposo, le decía. ¿Y cómo se amansará? ¿Qué doctrina es eso? ¿Qué parte de la Biblia está? ¿Ah? Si usted le hablan así, repréndalo. Imagínese, eso predicaba. Y una colaboradora. Eso predicaba la colaboradora. No obedezcas a tu esposo. Amansa a tu esposo. Yo, mira, dije, yo me voy por donde quiero, me voy. Mi esposo no le obedezco. Por eso anda así, pues. Por eso.
1: ¿Quién vive? A su nombre.
0: Tiene que obedecer, pues. ¿Cómo se va a estar haciendo así esas cosas? Y la Biblia dice que las ancianas enseñen a las mujeres jóvenes a amar a sus maridos. ¿Y qué está enseñando esa colaboradora, la otra que se recién se había casado? ¿Qué le está enseñando? Falsa doctrina. Un día le pregunté a su esposo, ¿cierto he dicho esto? Sí, dice. ¿Ya? ¿Quién ve? A su nombre. Suavecito nomás. ¿Cierto he dicho esto, le manda? Sí, diácono me dijo. Aleluya, ¿quién ve? A su nombre. Ya sin tanto estar que por aquí, que por allá. Nada, así nomás, simple, nomás. ¿Cierto, hermano? Sí, ¿ves? Imagínese. Su esposa dice que le había dicho. No, pues, ¿cómo vas a estar hablando esas cosas? Usted que está aquí, hermano o hermana, no hable así. Aconseje, pero aconseje para bien, no para mal. La esposa, Proverbios 14:1, dice que la esposa. La mujer sabia edifica su casa y mala necia con sus manos la derriba. ¿Ah? Con sus manos. Esa mujer con sus manos, esa hermana con sus manos derriba su hogar. Es necia. ¿Ya? Yo le digo porque yo le veo, pues que anda con el celular nomás, no deja por nada el celular hoy. ¿Alguna cosita? Ahí mismo el celular. Por aquí, ahí mismo el celular. No deja por nada. Creo que como dijeron por ahí, no, sin celular no puedo vivir. Creo que es la que no puede vivir sin celular. Imagínense que sin celular no puedo vivir. ¿Acaso el celular es Dios? Sin Dios yo no puedo vivir, dijera, ¿sí o no? Pero estando con Dios, ya pues, Pablo decía, para mí el morir es ganancia en Cristo. Imagínense. Pero así a veces estamos, oiga. Sin celular yo no puedo vivir. Un poquito más se agarra a cantar como la canción que dice, sin ti no puedo vivir, no sé qué cosa dice.
1: ¿Quién vive? A su nombre.
0: Imagínese. No, pues, ese le estoy hablando. El lunes creo que le hablé, pero vuelta le estoy hablando porque ya están todos aquí que pasan cena. Pueblo de Dios. Aquí hay de Cholo, de La Calera, del Cardo, de Hualtacal, ¿ya? De diferentes lugares hay aquí. Imagínense. Eso no debe de ser un cristiano, como dijo el pastor Walter Gómez. El hijo de luz no hace esas cosas, ¿sí o no?
1: ¿Quién vive? A su nombre.
0: Estaba diciendo el pastor que el hijo de luz había llegado a decirle que jugaba fútbol y era delantero y hacía goles, dice.
1: Aleluya, ¿quién vive? A su nombre.
0: ¿Ha escuchado usted o no ha escuchado? Ahí está, pues. El hijo de luz. Pastor, me he enfermado del estómago. ¿Y qué pasó? Ah, pastor, es que yo juego fútbol, le dijo. Juego fútbol, pastor, y soy delantero y meto goles, dice. Aleluya, el hijo de luz.
1: ¿Quién vive? A su nombre.
0: Usted no está en esas cosas jugando fútbol, ¿eh? ¿Ah? La Biblia dice, no mostrarás tu desnudez porque es vergüenza. ¿Sí o no? Ya, entonces, ya pues, No estén esas cosas usted.
1: ¿Quién vive? A su nombre.

0: ¿Ya? Entonces dice que Jesús vino por la oveja descarriada, por las ovejas sin pastor. ¿Ya? Entonces aquí dice la Biblia, en el versículo 13 dice, aleluya, y si dice, y si acontece, dice que la encuentra, de cierto digo, que se regocijará más por aquella que por las 99 que no se descarriaron. Se goza cuando encontró la oveja, dice. Se goza con ella, que por las 99, dice, por eso Jesucristo dice que Jesucristo ha venido por los justos, no por los pecadores. ¿Quién vive? A su nombre. ¿Ya? Jesucristo ha venido por los justos, no, o, perdón, por los pecadores, no por los justos. ¿Ah? Eso dice la Biblia. Que Jesucristo ha venido por los pecadores, no por los justos. ¿Somos pecadores o no somos pecadores? ¿Cuántos pecadores hay acá? Levanta la mano. Somos pecadores. Pero Dios nos perdona, ¿no? Igualito como el salmista David. ¿Qué decía el salmista David? Contra ti solo he pecado y he hecho lo malo delante de tus ojos, dice. ¿Dice o no dice la Biblia? ¿A dónde? ¿Salmos qué? 51. Cuatro, ahí está. Contra ti solo he pecado y he hecho lo malo delante de tus ojos, dice, para que sean reconocidos y justos en tu palabra en el día de tu juicio, dice. ¿Quién vive? A su nombre. ¿Ya? ¿Se da cuenta, no? Pero antes dice que él reconoce su rebelión. A ver, ahora y vamos un momentito ahí. El salmista David 51:1. A ver qué nos dice ahí. ¿Ya? Abre su Biblia. Dice así: Ten piedad de mí, oh Dios, conforme a tu misericordia, conforme a la multitud de tus piedades, borra mis rebeliones. Así decía el David, el salmista David. ¿Quién era el salmista David? Un rey. ¿Sí o no? Un rey. Él a donde iba, la guerra, no había quien lo venciera. ¿Sí o no? No lo vencían. ¿Por qué? Porque él andaba con Dios. Versículo 2 dice, Lávame más y más de mi maldad y límpiame de mi pecado. Eso decía David, porque le fallaba al Señor. ¿Sí o no? Le fallaba a Dios. ¿Y nosotros le fallamos o no? Le fallamos, pues ya. ¿Quién vive? Porque yo reconozco mis rebeliones y mi pecado está siempre delante de mí, dice. Porque yo reconozco. ¿Y cuántos reconocen acá? A ver, levanta la mano. ¿Reconocemos, sí o no? ¿Qué reconocemos? Que le hemos fallado. ¿A quién? A Dios, pues le fallamos a Dios. Es igualito como que si usted se porta mal. O la esposa se porta mal con el esposo, debe decirle, mi señor, perdóname, te fallé o te ofendí con una palabra. ¿Sí o no? El esposo debe también decirle a la esposa, esposa, te fallé. O perdóname, hablé mal, te hablé duro, no sé qué cosa. Pero reconozca, pues, también igualito a la esposa, porque a veces la esposa quiere salir ganando. Yo no he hecho nada, dicen. No he hecho nada. Y se enoja y no hace nada, dicen. ¿Quién vive? A su nombre. ¿Ya se da cuenta o no? Por eso pues, hay que perdonarnos, porque la Biblia dice que hay que perdonarnos unos a otros. Así dice David, decía, porque yo reconozco mis rebeliones y mi pecado está siempre delante de mí. Y luego te dice, contra ti solo he pecado. Y he hecho lo malo delante de tus ojos, para que sean reconocidos justos en tu palabra y tenido por puro en tu juicio. Imagínense, ahí está la palabra de Dios. Ahí está David. Reconociendo o no reconoce. Por ejemplo, en el 142:1, ¿qué nos dice ahí? ¿Ah? Abre hoy su Biblia en el Salmo 142, a ver qué nos dice ahí. ¿Ah? Con mi voz clamaré a Jehová, con mi voz pediré a Jehová mi misericordia. ¿Qué más? Delante de él manifestaré mi angustia y delante de él, aleluya, delante de él manifest, dice, delante de él manifestaré mi, delante de él expondré mi queja, dice. Y delante de él manifestaré mi angustia, decía David. Eso debemos de hacer nosotros. ¿O no lo hacemos? Hay que hacerlo. ¿Ya? ¿Quién vive? A su nombre. Hay que humillarnos a Dios. Así como aquí, por ejemplo, la oveja perdida. Hay que regocijarnos cuando una regresa también. ¿Sí o no? ¿Ya? Regresemos acá a la oveja perdida, voy a ir terminando ya. Versículo 13 dice, aleluya. Y si dice, y si aconteciese, dice, que la encuentra, de cierto digo, que se regocija más por aquellas que por las, que aquella dice, por las 99, que no se descarriaron. Así dice, no es la voluntad de vuestro Padre que está en los cielos que se pierda, dice uno de estos pequeños. Dios no quiere que nos perdamos, ¿sí o no? No quiere pues que nos perdamos. Pero a veces nos perdemos por nosotros mismos. Nos vamos, nos alejamos. Usted no se aleje, ¿quién vive? A su nombre. Y a veces nos perdemos, a veces perdemos bendición. A veces no queremos obedecerle al pastor. ¿Ya? A veces Dios nos habla y no quiere obedecernos. Imagínense, desperdiciar una bendición de Dios que nos viene de parte de Dios. No es. Es para recibirla. Humillarse a Dios. Señor, no soy digno de que tú me des una bendición. ¿Ya? ¿Quién vive? A su nombre. Pero a veces, no queremos obedecer a Dios por la bendición que Dios nos quiere dar. Y a veces nos va mal. Ahí recién nos damos cuenta. Ya, ahí recién nos damos cuenta. No. Ya, usted viene de parte de Dios, acéptelo. Y una bendición de parte de Dios, acéptelo. ¿Quién vive? A su nombre. No, nunca digo, como dijo por ahí una hermana, de esta agua no debe beber. Aleluya, ¿quién ve? Ya, nunca usted diga esas cosas. Nunca diga, de esta agua no debe beber ya. Porque la vas a beber, ¿sí o no? ¿Ya? ¿Así? Ya, pero a veces desperdiciamos la bendición, oiga. Una bendición grande a veces que nos quiere dar el Señor. ¿Ya? Hay que tener en cuenta el Señor. A veces Dios habla por sueños y visiones, pero el hombre no. Entiende, ¿quién vive? A su nombre. Ya, el hombre habla por sueño y visión, pero el hombre no entiende. Ya, entonces eso nos dice la palabra de Dios, que hay que hacer volver a la oveja perdida, ¿ya? Versículo 15 dice, ¿cómo se debe perdonar al hermano? Por tanto, si tu hermano peca contra ti, ve y perdónale, estando tú y él solos. Aleluya, estando tú y él solos, si te oyere, has ganado a tu hermano. ¿Ya? Eso dice la Biblia. Que pecare contra ti. Anda, dice, anda, estando tú y él solos. Perdónale, ¿qué vive? A su nombre. ¿Ya? Si te oyere, has ganado a tu hermano, dice. ¿Lo harán o no lo harán? ¿Ya? Igualito yo le he hecho con un hermano por ahí. Perdóname, le digo. No es que venga a obligarte, sino que yo te vengo a decir las cosas. Y perdóname. ¿Ya? ¿Quién vive? A su nombre. ¿Ya? Por eso que aquí dice, por tanto, si tu hermano peca contra ti, ve y y perdice, dice, ve y repréndelo, dice ya. Ya, dice, por tanto, si tu hermano peca contra ti, ve y repréndele, estando tú y él solos. Y si te oyere, has ganado a tu hermano. Esa es la exhortación. Igualito, pues, como le digo, si nosotros le exhortamos, usted alegrará a Dios. Que a veces hablamos con lo que dice la palabra de Dios, pero a veces, muchas veces se enojan. Muchas veces se impacientan. Así como el que dijo, no quiero ni verlo, dice. ¿Ah? Imagínense. No quiero ni verlo, dijo. ¿Quién vive? Habla el colaborador, se ha dormido. Va a caerse. ¿Ah? No, dice, está dormido, dice que no. ¿Quién vive? Hace hambre. ¿Ya? No duerma, ya. Camine por ahí. Vaya a caminarse por ahí. De por ahí de repente la vuelta a los baños, por ahí vaya a ver algo. ¿Ya? Aleluya. Lo que lo veo, que le digo, ¿quién vive? Nada, levanta la mano. Está dormido. Recuérdalo. No, no estoy dormido, dice. Aleluya, ¿quién vive? A su nombre. Y a su nombre. Ya, entonces, eso dice la palabra de Dios. Repréndale. Tiene un hermano también por ahí. Repréndale. Y si te acepta, se vuelve. Has ganado a tu hermano, dice. ¿Ya? ¿Qué más? Más si dice, más si no te oyere, toma un contigo a uno o a dos para que en boca de dos o de tres testigos coste toda palabra. Toda palabra. Dos o tres testigos. ¿Ya? Si no te oyere. ¿Ya? ¿Qué más? Y si no los oyere, dice a ellos, dilo a la iglesia, y si no te oyere a la iglesia, tenlo por gentil y publicano. Eso viene a dar el Señor. Eso viene a decir el Señor cuando uno no quiere aceptar nada. Tenlo por gentil y publicano, dice. El Señor habla, oiga. Bueno, he hablado unos sueños el Señor, que el pastor ya sabe. ¿Ya? Pero a veces no queremos, pues. Desperdiciamos la bendición de Dios. ¿Ya? ¿Quién vive? A su nombre. Ya, por eso es que la Biblia dice, si no te oyere a ellos, dilo, dice a la iglesia, y si no oyere a la iglesia, tenlo por gentil y publicano. De cierto digo que todo lo que atéis dice en la tierra será atado en el cielo, y todo lo que desatéis en la tierra será desatado en el cielo. Amén. Ahora vamos a San Juan, hablando de la cena, ya, ¿eh? San Juan 7, o perdón, 6:47. Hablamos aquí de la cena. Oyente, la radio son las 11 de la mañana con 00 minuto. 11 de la mañana con 00 minutos. A través del programa La Voz de Salvación. Dice así: de cierto, dice, de cierto digo, el que cree en mí tiene vida eterna. ¿Cuánto cree en el Señor? Tenemos vida eterna. ¿Qué más? Yo soy el pan de vida. Yo soy el pan de vida. ¿Qué más? Vuestros padres comieron el maná en el desierto y murieron. Este es el pan que desciende del cielo para que el que de él come no muera. Ahí está el pan. Ahí tenemos el pan, que ya no es cualquier pan, sino es la carne del Señor Jesucristo. ¿Ya? ¿Quién vive? Luego te dice, yo soy el pan vivo que descendió del cielo. Si alguno comiere de este pan, vivirá para siempre. Y el pan que yo daré es mi carne, la cual yo daré por la vida del mundo. Ese Jesucristo dijo. ¿Quién es el pan vivo? Jesucristo, ¿sí o no? ¿Ya? ¿Qué más? Entonces los judíos contendían entre sí diciendo, ¿cómo puede este darnos a comer su? Los judíos pensaban que Jesús iba a sacar carne y darles a ellos. Carne de su carne, de eso que tenemos nosotros también acá, porque Jesucristo fue así como ver nosotros, ¿sí o no? Sino que a él no se le halló pecado. Nosotros somos pecadores, ¿sí o no? Desde que estamos en el vientre de nuestra madre ya somos pecadores, ¿sí o no? ¿Quién vive? ¿Quién vive? A su nombre. Despierta. No, no, estoy dormido, dicen. Están dormidos. ¿Quién vive? Y a su nombre. Ya, ¿qué más? Aleluya, nos dice. Entonces dice, aleluya, dice en el versículo 53, dice, Jesús le dijo, de cierto digo, si no coméis la carne del Hijo del Hombre y bebáis su sangre, no tenéis vida en vosotros. Si nosotros nos quedamos sin comer la carne, el cuerpo del Señor Jesucristo, o bebáis su sangre, no tenéis vida en vosotros, dice. No pasas, no comes el pan, no bebes la sangre, no tienes vida eterna. En otras palabras, te quedas sin vida. ¿Qué ve? A su nombre. Luego te dice, el que come mi carne y bebe mi sangre tiene vida eterna y yo le resucitaré en el día postrero. Porque mi carne es verdadera comida y mi sangre verdadera bebida. El que come mi carne y bebe mi sangre tiene, aleluya. El que come mi carne y bebe mi sangre en mí permanece y yo en él. Y yo en él. Amén. Ahí está. Ahí tenemos el vino, el pan que ya de acá vamos a bajar a lavar las manos, a partirlo para que pasen los diáconos por ahí y usted coma, participe del pan y beba de la copa. ¿Quién vive? Y a su nombre. Amén. Hasta ahí nomás. Muchas cosas quisiera hablarle. Por el momento, hasta ahí nomás. Vamos a darle gracias al Señor, ¿ya? Vamos a darle gracias al Señor por su palabra. ¿O quiere más? Si quiere más, seguimos, ¿ah? Hasta las 6 de la tarde. ¿O no? ¿Qué hasta las 6 o no? No, dicen diácono, avánzate ya. A propósito de. Nadie va a. Nadie dice, vamos a ir a dejar cena, ¿no? Hoy día no salimos, ¿no? Ah, no, no. No vamos a salir a dejar cena hoy día. ¿O sí? No, nadie, ¿no? Ya, listo. Ya levanta su mano ahí. Vamos a orar. Démosle gracias al Señor. Gloria, gloria, gloria, gloria, gloria a Dios. Aleluya, aleluya, aleluya, aleluya, aleluya. Ten piedad, Señor, ten misericordia, Padre Santo, Dios del cielo y la tierra, Señor. Bendice, bendice, Padre, bendice, Dios mío. Tenga misericordia, tenga piedad, Señor. Gloria, gloria, gloria, gloria, gloria, gloria a Dios. Gracias te doy, Señor, tu palabra, alabado que tu palabra no regrese vacía, Señor, en el nombre, Señor Jesús. Confirma, confirma, Padre, confirma, Señor. Palabra, Señor, si algo falla en algo ofendido, ten misericordia y quémalo al diablo. Reprendo, demonio, en nombre de Dios. Le hablo, sal, demonio, sal. En el nombre del Señor Jesús. Amén. Todo día, gloria a Dios. Aleluya. Ya, baja tus manos y cierra tus ojos. Te hago una invitación a vida eterna. Sientes en tu corazón arrepentirte por primera vez. Levanta la mano arriba. Si usted quiere arrepentirse por primera vez, levanta la mano arriba. Arriba, arriba, por primera vez. Levanta, levanta la mano arriba. Sí, hay por ahí varios. Ya. ¿Alguien quiere reconciliarse? ¿O el pueblo de Dios quiere reconciliarse? Todo, levanta la mano ahí. Cierra tus ojos. Sigue conmigo. Señor mi Dios. Dios eterno. Todopoderoso. He oído. He escuchado. Tu palabra. Y tu palabra es verdad. Señor Jesús. Señor Jesús. Aquí estoy. Delante de tu presencia. Y te pido, Señor, que perdones todos mis pecados. Mis ofensas. Señor Jesús. Señor Jesús, te doy gracias y te acepto como mi único salvador de mi alma. Señor Jesús, y escribe mi nombre en el libro de la vida. Señor Jesús, limpia mi vestidura arriba en el cielo. Señor Jesús,
1: Ayúdame a guardar tu palabra y tu mandamiento. Gracias, Padre. Gracias, Hijo. Gracias, Espíritu Santo. Amén. Todos digan amén, Señor Jesús. Todos digan gloria a Dios. Aleluya. Ya se reconciliaron los hermanos, hermanas, ya se reconciliaron. Sigan adelante buscándolo al Señor, ¿ya? Tome su asiento, siéntese. Y usted que se ha arrepentido por primera vez, también siga adelante, ¿ya? De repente quiere bautizarse, siente bautizarse, escribe en la librería, ¿ya? Ahí están las inscripciones abiertas para que usted se bautice en el nombre del Padre, del Hijo y del Espíritu Santo. ¿Ya? ¿Cuándo será el bautizo? El domingo 13 de septiembre. De repente está por ahí, usted se ha vuelto atrás, no está pasando cena y quiere bautizarse de nuevo. Hable con el pastor o hable con el dirigente. De repente usted no puede ir donde el pastor para yo hablar con el pastor. ¿Ya? Si usted quiere bautizarse, ¿no? Para que pase cena. ¿Quién vive? A su nombre. ¿Ya? Entonces ya le hacemos la invitación porque el sueño está que da oportunidad al Señor para que se vuelva. ¿Ya? Usted de repente está fuera del camino del Señor. ¿Ya? Vuélvese a Dios. Amén. Aplauso contento para Cristo. Aleluya. Gloria a Dios, gloria a Dios.

0: Aleluya, aleluya. Gloria a Dios, gloria a Dios. Bendito sea el nombre del Señor Jesucristo. Amén. Ponga sillas por ahí, los hermanos, oiga. Ponga sillas por ahí. Ama a tu prójimo como a ti mismo. Vamos a las ofrendas. Vamos a las ofrendas. La hora de Dios marcha con diezmos y ofrendas. Ya nuestro hermano colaborador que estuvo haciendo la primera parte habló de los diezmos. Yo le voy a hablar de las ofrendas. ¿Está preparado su voto de 50 soles, de 100, de 1000, 2000? Pase por acá, venga. ¿Ha preparado su voto de 50 soles o más? Pase por acá, venga. De 50, 100, 200, 300, de 1000, 2000, 3000. Pase por acá, venga. ¿Hay o no hay? Si es que hay, si no, no hay problema. De 20, de 10 también, pase para avanzar. A ver, venga, venga. Si quieren venirse todos, vénganse todos. Acá los atiendo, ¿ya? ¡Aleluya! Por ahí viene, por ahí viene, por ahí viene. ¡Aplauso contento para Cristo Jesús! ¡Aleluya! Dios le bendiga al colaborador por su voto. Dios le bendiga. Dios le bendiga al joven. Dios le bendiga. Dios le bendiga a la niña. Dios le bendiga. Dios le bendiga al niño. Dios le bendiga. Dios le bendiga. Dios le bendiga al hermano, Dios le bendiga al hermano, Dios le bendiga, Dios le bendiga, Dios le bendiga, Dios le bendiga, Dios le bendiga, Dios le bendiga, Dios le bendiga, Dios le bendiga su ofrenda, su voto, Dios le bendiga, Dios le bendiga, Dios le bendiga, Dios le bendiga, Dios le bendiga, Dios le bendiga, Dios le bendiga al hermano. Ya, Dios le bendiga al hermano, Dios le bendiga al hermano, Dios le bendiga, Dios le bendiga. 40. Ahí está, ya, Dios le bendiga. Ya, listo, Dios le bendiga al visitante, Dios le bendiga al hermano, Dios le bendiga al hermano, Dios le bendiga, Dios le bendiga al visitante, Dios le bendiga, Dios le bendiga. Ya, Dios le bendiga, Dios le bendiga. Ah, 90 por ahí. 90 solo y vuelto, Dios le bendiga, Dios le bendiga. Listo. Ah. ¿10 soles vuelto? Ya, Dios le bendiga. Dios le bendiga, hermano. Dios le bendiga. ¿Alguien más? Pase. Venga, venga. Ya, Dios le bendiga a la visitante. Pase, pase, siga pasando. ¿Quiere venir todos? Véngase todos para acá. Aleluya. Ya, Dios le bendiga. Dios le bendiga al hermano. Aleluya. ¿Alguien? 3.000, 20.000. Venga, para acá. Ya, Dios le bendiga.
1: Bendiga por su ofrenda.
0: Dios le bendiga, visitante. Vuelva pronto. Aleluya. Ya, Dios le bendiga. Ya, Dios le bendiga. Pongamos de pie. Póngase sobre sus pies. Y usted no tuvo la ofrenda como la que hemos hablado. Tienes un sol, dos soles, 10 céntimos. Quiere ofrendarlo para Dios. Ponlo ahí en tu mano, ¿ya? Y los hermanos ponen su voto de cena, ¿eh? Ahí en su mano también, ya. Por ahí va a pasar los hermanos. Los hermanos ahí lo depositan, ¿ya? Oremos. Gloria, gloria, gloria, gloria, gloria, gloria a Dios. Gloria a Dios, gloria a Dios, gloria a Dios. Bendice, Padre, bendice tus votos, ofrenda que traía tu pueblo, tus hijos, Dios mío. Bendice, Padre, bendice, Dios mío. Tengo en cuenta su nombre, Señor mío, que está en Cristo aquí, Señor. En el nombre, Señor Jesús, bendice la ofrenda levantada, la mano levantada, Señor. Bendice, gloria a Dios, bendice el voto de cena, también, pueblo, tus hijos, Dios mío. Bendice mi voto, Señor. Ayúdanos a participar de tu cuerpo, de tu sangre, Señor. En el nombre, Señor Jesús, gloria a Dios, gloria. Y quémalo al diablo, sin demonio, sin. En el nombre, Señor Jesús. Amén. Ya tomen su asiento, siéntese, pasen los hermanos y las hermanas, pasen por ahí, pasen con el alfolí, cantémosle al Señor Jesús. ¿Quién?

0: sus votos. Dios tiene la bendición para cada uno de vosotros. Amén. Aleluya. Ahora por su lugar van a pasar los hermanos, colaboradores, colaboradoras, sus lugares con el sobre que se llama voto de agradecimiento. ¿Usted quiere hacer su voto? Haga su voto, ¿ya? ¿Quiere hacer su voto? El voto se hace 10 soles a más. 10, 20, 30, 40, 50, de 100, de 1000, 2000, 3000, 20000. Usted y Dios, ¿ya? Haga su voto. Está enfermo, enferma, haz tu voto. ¿Quieres un carro, una mototaxi, una moto lidial? Haz tu voto. Dios te va a dar bendición y vas a comprar tu moto, tu mototaxi. ¿Quién vive? ¿Ya? Con diezmos y ofrendas se hace la obra de Dios, ¿sí o no? Ya, con diezmos y ofrendas, este local, ¿ve? Allá también el pasadizo, ya le pusimos la sombra, ya está bonito, ¿no? ¿Sí? Está más o menos, ¿sí o no? Toda cosa que hacemos para Dios queda bonita, ¿sí o no? A la presencia de Dios. Dios quiere, el martes o el jueves vamos a hacer la vereda también que falta ya. Porque ya me dijo el pastor que le haga la vereda. ¿Ya? Pero el Señor, ¿quién vive? Hace de hombre. Ya, entonces, ¿con qué? Con diezmos y ofrenda. Y hacemos voto también para que Dios nos ayude, ¿sí o no? ¿Ya? Usted haga su voto, ¿ya? ¿Quiere ser voto por quienes habla? ¿Por la iglesia? ¿Quieres casarte? ¿Eres un joven, una joven? ¿Quieres casarte? Haz tu voto. Y espera que Dios te dé un esposo o una esposa, ¿ya? No corras. Y si Dios te da, obedézcale al Señor, ¿ya? ¿Quién vive? Hace nombre. A veces no obedecemos a Dios. Somos desobedientes. A veces no le obedecemos, nos impacientamos antes. No hay que hacer eso, ¿ya? No lo tomen paciente, que se impacienta porque Dios le habla para que se case, ¿no? Tómelo con mansedumbre. Gracias, siervo de Dios. Gracias, diácono. Gracias por darme un alcance. Voy a orar a Dios. Yo sé que Dios lo va a confirmar porque viene de parte de Dios. Pero no, a veces nos enojamos antes. ¿Ya? Una bendición de Dios. ¿Ya? Dios te quiere dar una bendición. Pero a veces no, la rechazamos. Depende de cada uno de vosotros. ¿Ya? Pase por ahí los hermanos. Pase los hermanos. Y los hermanos miembros cojan su voto de cena. ¿Ya? Cojan su voto de cena. ¿Quién vive? A su nombre. Y a su nombre.
1: Ya.
0: Pase los hermanos. Oyente de la radio, lo vamos invitando para mañana. Mañana el culto de doctrina a partir de las 8 de la mañana. Todos los candidatos, véngase mañana ya. Los candidatos al bautizo, véngase mañana a partir de las 8 de la mañana para que usted reciba las oraciones por liberación. ¿Ya? ¿Quién vive? Y a su nombre. Y a su nombre. Gloria al Señor. Vamos a cantarle al Señor, ¿ya? Vamos a ver si nos perdemos por aquí un himno, ¿ya? ¿Quién vive? Y a su nombre. Cantémosle al Señor Jesús.

0: Dios. Aleluya. ¿Quién vive? Por ahí más o menos, ¿no? Aunque no soy cantante, pero parece que más o menos, ¿ya? ¿Eh? ¿Quiere aprenderlo? Apréndalo. Creo que el que menos lo sabe, ¿sí o no? Ah, yo recién por ahí me lo estoy aprendiendo, ¿ya? Arrepentido y humillado, dice el Señor, ¿sí o no? Arrepiéntese. Dijo por ahí una hermana. Le dijo, ¿qué pregunta le hizo? El diácono me envía a preguntar si se había recortado las uñas. Y la hermana se va y le dice, hermana, las uñas. Y la otra le dice, aquí las tengo. Aleluya, ¿qué ve? A veces somos rápidos respondiendo, ¿no? ¿Ah? Somos rápidos, pues. Pero la pregunta para usted, ¿estaría bien o estaría mal? ¿Qué dice usted? ¿Estaba bien? ¿Por qué dicen que estaba bien? A ver. Ya. La pregunta no es así. ¿Está mal, sí o no? ¿Cómo le vas a ir a decir, hermana, las uñas? El otro dice, aquí las tengo. Hermana, por favor, ¿se ha recortado sus uñas? Esa es la pregunta, ¿sí o no? Pero va y le dice, hermana, las uñas, aquí las tengo, le dijo la otra. Aleluya. ¿Quién vive? ¿Y qué le dijo? Arrepiéntate, le dijo. Y al final, las dos no estaban arrepentidas. Se salieron corriendo como el mundo. Las dos. ¿Ah? La otra la reprendió. La otra, creo que también. Pero las dos, al final, las dos salieron corriéndose como el mundo. ¿Quién vive? A su nombre. ¿Por qué? Porque eran jóvenes las dos. ¿Ya? Y va y le dice, las uñas, aquí las tengo. ¿Quién vive? Somos bien rápidos respondiendo, ¿eh? Hay que decirle, Señor, prenda la boca, póngase de pie. Póngase de pie. ¿Se ha recortado las uñas o no? A ver, levanta la mano. ¿Uñas recortaditas o no? ¿Ah? ¿Manos y pies o no? Sí, dicen. Los pies no recortan, les pongo el zapato, dice ahí. Esa vez andan que cojean, ¿por qué? Que la uña está grande, pues. Aleluya, ¿qué ve? A su nombre. Ya levanta tu voto y oremos. Gloria, gloria, gloria, gloria, gloria a Dios. Aleluya, aleluya, aleluya, aleluya. Gloria, gloria, gloria a Dios. Ten piedad, Señor. Ten misericordia, Madre. Te alabo, Señor. Te adoro, Madre. Oro por los votos de tu pueblo, tus hijos. Votos, Padre Santo, agradecimiento. Los visitantes están haciendo su voto. Confirma su bendición, Padre Santo. Están haciendo, están enfermos, Dios mío. Sana a los padres. Confirma, Padre. Quema los diablos. Reprendo, demonio, en nombre de Cristo. Soy el diablo. Soy el demonio. Bendice, bendice, Padre. Oro por los votos de cena de todo tu pueblo. Todos tus hijos, Dios mío. Bendice, Padre. Guárdanos, cuídanos al próximo mes, Señor. Para reunirnos y pasar la cena, Señor, en el nombre del Señor Jesús, amén. Y aguarde su voto. Ya se ríen los hermanos, ¿eh? No, dice, ya los de los pies, no, pongo el zapato ahí nomás, ya. Y a veces está grande, anda que cojea. El animal también cuando anda su uña grande coge o no. Aleluya. Por eso el Señor dice, no seas como el mulo, como el caballo. Bendito sea el Señor, oiga, ¿qué dice? A su nombre, a su nombre. Ya, usted que tiene, en antes criábamos sus caballos, sus mulas, ¿sí o no? Hasta ahora hay algunos que crían sus caballos, sus mulas. Cuando la uña de la mula o del caballo está grande, coge o no. Coge igualito. Igualito usted, cuando la uña anda grande, pone el zapato, queda estrecho ahí y se agarra a cojear. Igualito, ¿quién vive? A su nombre. Ya, diácono, avanza, no hables mucho ya. Vamos a, póngase de pie. Vamos a bajar ya. Vamos a bajar, lavar las manos por ahí con los diáconos ya. A ministrar la cena del Señor Jesucristo. Ah, y antes de bajarme del púlpito, ¿quién no trajo un carné? ¿Dos? ¿Hombres o mujeres? ¿Jóvenes? ¿A hermanas? Ya. ¿Quién son las hermanas que han traído carné? Ahí hay una, venga hacia adelante, ya les he dicho, ¿eh? Que se vengan para adelante. Ah. ¿La del coro? La joven, bendito sea el Señor, oiga. La joven. ¿No olvidó el celular? Sí, diácono, pero me regresé a verlo. ¿El carné? ¿Dónde dejó el carné o lo he perdido? ¿Se olvidó? Ay, le pregunto, pero pues no contesto, oiga. Háganle una oración, creo que está muda. Ah, aleluya, qué bien. A su nombre. Ya la decoro y le dan la cena, ya. Porque eso está el reglamento. El lunes creo que lo leímos, ¿sí o no? ¿Se acuerda? Ya, ¿quién más? Allá la otra. Por ahí den un espacio por allá. Está el coro, pero allá por allá. Atrás del coro, por ahí. Ya, por ahí. Ahí, ahí. Ya, ahí tome su asiento. Dos, ¿no? ¿Sí? Ya. Ahí un hermano también ha traído carné. Ahí la de Cholo, me parece que dijeron que no. Ha traído su carné de Cholo. De pasajes. Una que se justificó con su DNI. Una, ¿quién es? Ahí está, ya está. Y ahí por ahí que se siente ya. Allá creo que ahí hay espacio. Ya, por ahí que se siente ya. Ella va a pasar cena, pero el diácono se ha olvidado de darle su carné ya. Ahí le dan la cena ya. El pan y la copa. Y el hermano creo que dijo que tampoco no había traído su carné, ¿no? Usted dijo, ¿no? O ya lo trajo. ¿Sí? ¿Ahí lo trajeron ya? ¿Sí lo hubiese traído? ¿Y cómo es que lo hubiese olvidado? Ah, se ha regresado. Ah, ya. Ya se ha regresado. Es sabio. Me voy a traer mi carnet. Está bien, pues. La otra se ha olvidado. Dice, ah, que se quede ahí. El diácono tiene misericordia. Dice, yo sí. Pero ¿qué dirá el Señor, oiga? Ah, ¿qué dirá el Señor? Para la próxima ya no la deje, ¿eh? Que se quede el celular, que se quede. ¿Sí o no? Y yo dejo mi celular, que se quede. Pues dijo mi esposa, ¿dejas el celular? Déjalo ahí, le digo. ¿Quién lo va a agarrar? Le digo. Déjalo ahí, le digo. ¿Por qué? No sé qué cosa estábamos hablando. Dijo. Si se queda el celular, ¡ay, lo dejo! Le digo, ¿qué me importa el celular? Le digo. Pero algo otro dice, yo no puedo vivir sin celular, me muero. Aleluya, póngase de pie, ya está todo de pie. A ver, colaborador, manda el para que quede orando acá. ¿Ya? Vamos a, ahora, levanta ahí, hacemos una oración. Gloria, gloria, gloria, gloria a Dios. Saca, saca tu carnet, todos los que tienen su carnet, carnet en la mano, ¿eh? Gloria, gloria, gloria, gloria, gloria a Dios. Aleluya, aleluya, aleluya, aleluya, aleluya. Bendice, bendice, Padre, bendice, Dios mío. Ten misericordia, Padre, tengas piedad, Señor. Confirma, confirma, Padre, confirma, Señor, por tu pueblo. Vamos a pasar la cena, Señor, en el nombre, Señor Jesús. Gloria, gloria, gloria, gloria, gloria a Dios.
1: Aleluya, aleluya, aleluya, aleluya. Gloria, gloria, gloria, gloria, gloria a Dios. Gloria a Dios, gloria a Dios, gloria a Dios. Aleluya, aleluya, aleluya. Gracias, Padre Santo. Gracias, Señor Jesús. Aleluya, aleluya, aleluya. Gloria, gloria, gloria, gloria, gloria a Dios. Te damos gracias, Dios mío, por tu amor, tu misericordia. Nos permites estar aquí, Señor, en tu casa de oración. Aleluya, aleluya, aleluya. Aquí estamos, Señor, tu pueblo reunido en este día, Señor. Aleluya, aleluya, aleluya, para participar de tu cuerpo y de tu sangre. Gloria, gloria, gloria, gloria, gloria a Dios. Aleluya, aleluya, aleluya. Gloria a Dios, gloria a Dios, gloria a Dios. Haznos dignos, Señor, de participar de tu mesa. Aleluya, aleluya, aleluya, aleluya. Gloria, gloria, gloria, gloria a Dios. Límpianos, Señor. Aleluya, aleluya, aleluya. Unos somos dignos, pero ten piedad, ten misericordia. Aleluya, aleluya, aleluya. Gloria, gloria, gloria, gloria a Dios. Bendito y alabado sea tu nombre, Señor. Bendito seas. Aleluya, aleluya, aleluya, aleluya. Gloria, gloria, gloria, gloria, gloria a Dios. Te pido misericordia, Señor. Aleluya, aleluya, aleluya. Gloria, gloria, gloria, gloria a Dios. Que nuestros nombres estén escritos en el libro de la vida, Señor. Aleluya, aleluya. Que nuestra vestimenta esté blanca y resplandeciente para el día de tu venida. Sí, Señor, mi Dios. Aleluya, aleluya, aleluya. Gloria, gloria, gloria, gloria, gloria a Dios. Gloria a Dios, gloria a Dios, gloria a Dios. Mi alma te alaba, Señor. Mi alma te glorifica, Padre querido. Aleluya, aleluya, aleluya. Ten compasión, Dios mío. Ten piedad, ten misericordia. Gloria a Dios, gloria a Dios, gloria a Dios.
0: Gloria, gloria, gloria, gloria a Dios. Gracias, Padre, gracias, Hijo, gracias, Espíritu Santo. Amén. Todos digan amén, Señor Jesús. Todos digan gloria a Dios. Ya, aquí está el pan. Y este pan está ya con la oración del siervo de Dios. Vamos a hacer una pequeña oración para nosotros. Hacer una pequeña oración que confirme en cada uno de vosotros. Amén. Levanta ahí tu mano, oremos. Gloria, gloria, gloria, gloria, gloria a Dios. Ten misericordia, Padre, tengas piedad de mí y todo tu pueblo, Señor, los diáconos, colaboradores, colaboradores, miembros, miembros, Padre Santo, para participar de tu cuerpo y de tu sangre, Señor, en el nombre de Jesús, y confirma cada uno de vosotros. Gracias, Señor Jesús. Amén. Ya escuche los coros en el PAN, el coro de jóvenes hermanas, con el coro de Pasaje Sur. Escuche, ¿eh? Ya. Luego. En el beat del coro de Cholope, ¿no? Ya, de Cholope con el coro de Olmos de este lugar. Amén. Ya, entonces entendieron, ¿sí? Tome su asiento, siéntese y no estén caminando ya. Ya no estén saliendo para afuera los miembros, miembros, ni los niños por ahí ya. No estén caminando ya. Quedan cantando el palabra de Dios.

0: Santo. Gloria a Dios. Aleluya. Ya tenemos presente al coro de hermanas jóvenes de la iglesia pentecostal La Cosecha de este lugar de Olmos. Y los presentes les recibimos con fuertes aplausos para el Señor Jesús.
1: El coro de jóvenes hermanas de la iglesia pentecostal La Cosecha. Saludamos a todos los presentes y a los oyentes de la radio con la paz del Señor Jesús.
0: Amén.
1: Para hoy día domingo, que estamos de campaña junto con la cena de nuestro Señor Jesucristo, vamos a cantar a Dios el himno que se titula Arrepentido y Humillado.

0: Aplausos para Cristo Jesús.
1: Aleluya. Gloria a Dios, gloria al Señor Jesús. Aleluya. Bendito sea el nombre de nuestro Dios.

0: Gloria al Señor Jesús. Aleluya. ¿Quién vive? A su nombre. Ya tenemos presente al coro de hermanas, señora de la iglesia Pentecostal La Cosecha del caserío Pasaje Sur. Y los presentes la recibimos con fuertes aplausos para el Señor Jesús.
1: Gloria a Dios, gloria al Señor Jesús. El coro de señores de la iglesia Pentecostal La Cosecha de Pasaje Sur. Saludamos a todos los presentes y oyentes de la radio con la paz del Señor Jesús.
0: Amén.
1: Y en este día.

0: Fuerte los aplausos para Cristo Jesús.
1: Aleluya. Gloria al Señor Jesús. Bendito sea el nombre de nuestro Dios. Aleluya.

0: Padre.
1: Gloria a Dios, gloria a Jesús, aleluya, todo Dios la vez, Señor Jesús, gloria a Dios, todos tienen el pan, ¿sí? Ya los que nos visitan se ponen de pie, y cuando el hombre Dios dé la orden, todo el pueblo de Dios participa del cuerpo del Señor Jesucristo, amén. Levanten sus manos y oremos todos, gloria, gloria, gloria, gloria, gloria, gloria a Dios. Gloria a Dios, gloria a Dios, gloria a Dios, gloria a Dios. Aleluya, aleluya, aleluya, aleluya, aleluya. Ten piedad, Señor, ten misericordia, Padre Santo, aquí estoy delante de tu presencia, Señor, para pedirte misericordia, pedirte piedad, Señor. Gloria a Dios, gloria a Dios, gloria a Dios. Tu palabra dice, Señor, el que come mi carne y bebe mi sangre, tiene vida eterna y yo lo estaré en el día postrero. Oro por todo tu pueblo, Señor, en el nombre del Señor Jesús. Toda la congregación participe en la carne del Señor Jesucristo.

Gloria a Dios, gloria a Dios, gloria al Señor Jesucristo. Todos digan, gloria a Dios, gloria a Dios. Aleluya. Todos digan, amén, Señor Jesús. Todos digan, gracias, Señor. Gracias, Señor Jesús. Y acá está el vino. Ya el vino también está con la oración del siervo de Dios. Vamos a hacer una pequeña oración para que confirmen cada uno de vosotros. Oremos todos. Gloria, gloria, gloria, gloria a Dios. Gloria, gloria, gloria a Dios. Ten piedad, Señor, mi Dios. Ten misericordia, Padre Santo. Señor Jesús, ten piedad, Señor. Esta es tu sangre, Señor Dios. Y confirma cada uno de vosotros, Padre, en el nombre, Señor Jesús. Gracias, Señor Jesús. Amén. Tome sus lugares, siéntese. Siéntese, siéntese. Quedan cantando con el hombre Dios. Yo tomo el agua que da vida.

0: Gloria a Dios. Ya tenemos presente al coro de hermanas señoras de la iglesia Pentecostal La Cosecha del caserío Cholope, y los presentes la recibimos con fuertes aplausos para el Señor Jesús. Adelante, hermanas.
1: El coro de señoras de la iglesia Pentecostal La Cosecha del caserío de Cholope. Saludamos a todos los presentes y oyentes de la radio. Con la paz del Señor Jesús.
0: Amén.
1: En este día de campaña, junto a la cena de nuestro Señor Jesucristo, nos hacemos presentes para alabar a Dios con el himno que se titula Danos tu pan y tu palabra.

0: aplausos para el Señor Jesús.
1: Gloria a Dios. Gloria a Cristo Jesús. Aleluya. Bendito sea el nombre de nuestro Dios. Gloria a Dios. Gloria al Señor Jesús.

0: Pero, gloria a Dios, aleluya. ¿Quién vive? A su nombre. Ya tenemos presente al coro de hermanas, señora de la iglesia Pentecostal La Cosecha de este lugar de Olmos. Y todos los presentes la recibimos con fuertes aplausos para el Señor Jesús.
1: El coro de señoras de la iglesia Pentecostal La Cosecha de este lugar de Olmos. Saludamos a todos los presentes y a los oyentes de la radio con la paz del Señor Jesús.
0: Amén.
1: En este día de campaña, junto a la cena del Señor Jesucristo, nos hacemos presentes para alabar a Dios con el himno que se titula Cuando Dios la sangre ve.

Gloria a Dios, gloria al Señor Jesús, aleluya. Bendito sea el nombre de nuestro Dios, aleluya. Gloria al Señor.

0: Nada.
1: Gloria a Dios, gloria al Señor Jesucristo. Amén. Ya todos tienen la copa, ¿sí? Nadie salió para afuera, ¿no? Ya, póngase de pie. Los visitantes nos ayudan a hacer una oración, ¿ya? Y cuando el hombre de Dios dé la orden, ya todo el pueblo de Dios participa de la sangre del Señor Jesucristo, ¿ya? Oremos todos. Gloria, gloria, gloria, gloria, gloria a Dios. Gloria a Dios, gloria a Dios, gloria a Dios, gloria a Dios. Aleluya, aleluya, aleluya, aleluya, aleluya, aleluya. Bendice, Padre, bendice, Dios mío, ten misericordia, Padre. Gracias te damos, Dios mío, gracias te doy, Señor Jesús. Gloria, gloria, gloria a Dios. Firma, Señor, confirma, Padre. Ahora, Señor Dios, por todo tu pueblo, Señor, tu palabra dice, el que come mi carne y bebe mi sangre, tiene vida eterna y yo lo sostendré en el día postrero. Sí, Señor, mi Dios, en el nombre, Señor Jesús, toda la congregación participe de la sangre del Señor Jesucristo. Gloria a Dios. Gloria a Dios. Gracias, Padre. Gracias, Hijo. Gracias, Espíritu Santo. En el nombre, Señor Jesús. Gloria a Dios. Gloria a Dios. Quedan orando con el nombre de Dios. Gloria, gloria, gloria, gloria, gloria a Dios.
2: Aleluya, aleluya, aleluya, aleluya. Gloria, gloria, gloria, gloria, gloria a Dios. Gloria a Dios, gloria a Dios, gloria a Dios. Aleluya, aleluya, aleluya, aleluya. Gracias, Padre, gracias, Hijo. Gracias, Espíritu Santo de Dios. Aleluya, aleluya, aleluya. Gloria, gloria, gloria, gloria a Dios. Gracias, Padre Santo, por tu amor, tu misericordia. Aleluya, aleluya. Hemos participado, Señor, de tu cuerpo y de tu sangre. Aleluya, aleluya, aleluya, aleluya. Gloria a Dios, gloria a Dios, gloria a Dios. Perdónanos, Señor. Aleluya, aleluya, aleluya. Perdónanos, Padre Santo, porque aún no somos dignos, Señor. Aleluya, aleluya, aleluya. Pero ten piedad, ten compasión, Dios mío. Aleluya, aleluya, aleluya. Ten misericordia de tu pueblo, Señor. Y ayúdanos, Padre Santo. Aleluya, aleluya, aleluya. Ayúdanos, Dios mío. Auméntanos la fe cada día para seguir adelante, Señor. Aleluya, aleluya, aleluya. Gloria a Dios, gloria a Dios, gloria a Dios. Ten misericordia, Dios mío. Ten piedad. Aleluya, aleluya, aleluya. Gloria, gloria, gloria, gloria a Dios. Danos sabiduría, entendimiento, Señor. Aleluya, aleluya, aleluya. Gloria a Dios, gloria a Dios, gloria a Dios. Danos de tu Santo Espíritu, Dios mío. Gloria, gloria, gloria, gloria, gloria a Dios. Aleluya, aleluya, aleluya, aleluya. Gloria a Dios, gloria a Dios, gloria a Dios. Ayúdanos, Señor. Aleluya, aleluya. A estar en obediencia de tu palabra, Señor. Aleluya, porque se acerca el día de tu venida, Dios mío. Gloria, gloria, gloria, gloria, gloria a Dios. No nos desampares, Señor. Necesitamos de usted, Dios mío. Aleluya, aleluya, aleluya, aleluya. Gloria, gloria, gloria, gloria a Dios. Que tu Santo Espíritu, Señor, acampe alrededor de tu pueblo, de tus hijos, tus hijas, Señor. Gloria, gloria, gloria, gloria a Dios. Aleluya, aleluya, aleluya, aleluya. Mi alma te alaba, Señor. Mi alma te glorifica, Padre querido. Aleluya, aleluya, aleluya. Perdona mis fallas, mis errores, Señor. Aleluya, aleluya. Perdona mis torpezas, Dios mío. Gloria, gloria, gloria, gloria a Dios. Aleluya, aleluya, aleluya. Gloria, gloria, gloria a Dios. Yo reconozco, Señor, que te he fallado, que te he ofendido, Señor, con mis actos. Pero ten misericordia, Padre querido. Ten piedad. Aleluya, aleluya, aleluya. Gloria a Dios, gloria a Dios, gloria a Dios. Ten compasión, Dios mío. Oro por tu siervo, el pastor Francisco Córdoba Rodríguez. Aleluya, aleluya, aleluya. Ayúdale, Padre Santo, a tu siervo. Úngelo más y más con el poder de tu Santo Espíritu. Sí, Señor. Aleluya, aleluya, aleluya. Gloria, gloria, gloria, gloria a Dios. Gloria a Dios, gloria a Dios, gloria a Dios. Bendito y alabado sea tu nombre, Señor. Bendito seas, Padre Celestial. Aleluya, aleluya, aleluya. Gloria, gloria, gloria, gloria a Dios. Te pido, te ruego, Señor, por tu obra aquí en este lugar de Olmos. Ten misericordia, Señor. Prospera tu obra, Dios mío, que tu obra siga creciendo. Aleluya, aleluya, aleluya. Gloria, gloria, gloria, gloria a Dios. Oro, Señor, por el dirigente de tu obra, por el diácono Segundo More. Oro por su esposa, sus niñas, Señor. Ten misericordia, ten piedad, Padre querido. Aleluya, aleluya, en este lugar y en cada lugar donde está tu obra, Señor. Aleluya, aleluya, aleluya. Sigue prosperando tu obra, Dios mío. Aleluya, aleluya, aleluya. Iglesia Pentecostal a cosecha. Aleluya, aleluya, aleluya. Que es la antorcha que está alumbrando en medio de las tinieblas, Señor, en medio de tanta maldad, Dios mío. Pero ten misericordia, Señor, ten piedad. Aleluya, aleluya, aleluya. Toca los corazones, Señor, de las almas que aún no vienen a ti, Señor. Convéncelas de pecado para que vengan, Señor, al conocimiento de la verdad y usted los salve. Sí, Señor, mi Dios. Aleluya, aleluya, aleluya, aleluya. Gloria, gloria, gloria, gloria a Dios. Gloria a Dios, gloria a Dios, gloria a Dios. Ayúdanos, Señor, auméntanos la fe cada día, Señor. Aleluya, aleluya, aleluya. Gloria a Dios, gloria a Dios, gloria a Dios. No permita, Señor, que nos extraviemos. Aleluya, que nos desviemos, Señor. Aleluya, aleluya, aleluya. Sino que sigamos firme en tus caminos, Padre Santo. Gloria, gloria, gloria, gloria a Dios. Gloria a Dios, gloria a Dios, gloria a Dios. Aleluya, aleluya, aleluya. Oro por mis hermanos candidatos al bautismo, Señor.
1: Gloria, gloria, gloria, gloria, gloria a Dios. Gloria a Dios, gloria a Dios, gloria a Dios, gloria a Dios. Aleluya, aleluya, aleluya, aleluya, aleluya. Gracias te damos, Dios mío, gracias te damos, Padre Santo, por tu amor, tu mucha misericordia, Padre. Aleluya, aleluya, aleluya, aleluya. Firma, confirma, Padre, confirma, Señor. Tenga misericordia, Padre. Tenga piedad, Señor Jesús. Confirma la bendición para todos, Dios mío. En el nombre, Señor Jesús. Ya participame tu cuerpo y tu sangre, Señor mío. Gracias te damos, Señor. Quémalo al diablo, reprende. En el nombre de Dios, sal el diablo, sal el demonio, salga ahora. En el nombre, Señor Jesús. Amén. Todo día, amén, Señor Jesús. Todo día, gloria a Dios. Y ya tome su lugar y siéntese. Siéntese, nadie se vaya a mover de ahí. Siéntense. Hermanos, hermanas, siéntese. Siéntese. Ahora vamos a orar por los enfermos ya. Aleluya, vamos a orar por los enfermos. Vamos a orar por los enfermos. ¿Hay enfermos o no hay enfermos? Visitante, ¿está enfermo? Véngase para adelante. Venga. Venga para orar por usted. Vamos a echar fuera demonios. Aleluya. ¿Quién vive? Y en su nombre. Vamos a echar fuera demonios. Dice la palabra de Dios. En mi nombre echarán fuera demonios. Hablarán nuevas lenguas. Tomarán en las manos serpientes y si hubieran cosas mortíferas no les hará daño. Amén. Vengan los enfermos para acá. No se mueva usted de ahí. ¿Eh? No se mueva usted. No se vaya a salir corriendo a conversar afuera. Por ahí un colaborador, si alguien haya conversando afuera, le reprende ya. Por ahí un colaborador, de repente el que está en la radio, por ahí está. Le reprende. Así sea su amigo, quien sea ya. Le reprende. Venga, venga, para orar, venga. Visitante, venga. Venga para acá, venga para orar. ¿Quién vive? A su nombre. Vengan los visitantes, venga. Usted que nos visita por primera vez, venga. Aleluya. Venga, venga. Aleluya. Por ahí está, ¿cómo se llama? Norma. Arrepiéntete, Norma. Y sálvate. ¿Ya? Arrepiéntete. Lo que estás haciendo no está bien. ¿Ya? Arrepiéntete. Que te salves, si no, no te salvas. ¿De qué te sirve que estés en la iglesia? Pero no te arrepientes. ¿Ya? La Biblia dice, arrepentíos o pereceréis. Para allá pásenme, por allá ve. No se confunda y no se entrevere con los hermanos. Ya, por allá, por allá. No hay colaboradores, voy a bajar a colaborar ya. ¿Dónde está? Allá están, mire, ve. Paradas allá. Viene el diablo, aún las tumba. Alabado sea el Señor, oiga. Dijo el pastor, oiga. ¿Qué clase de colaboradores tenemos, oiga? ¿Hasta cuándo se despertarán las colaboradoras? Aleluya. ¿Quién vive? Ya su nombre. Ya. Pase, pase todos los enfermos para acá. Venga. Oyente de la radio, usted está enfermo. Vamos a orar por usted ya. Vamos a orar por usted, oyente del programa La Voz de Salvación. Vamos a orar por ustedes. Aleluya. Pase, pase usted que esté enfermo ya. El hermano no se salga para afuera ya, sino que nos va a ayudar a orar también ya. Nos va a ayudar a orar, hermano, hermana. Ya. Pero a veces se van, oigan, nos ayudan a pelear la buena batalla. ¿Cuántos están enfermos? Con dolencia, a ver, levanta la mano. Una. También están enfermos. ¿Cree que Dios le puede sanar o no? Ya. Dios le va a sanar, ya. Dios le va a sanar. Yo no puedo sanar, sino Dios sí le puede sanar, ya. Dios se puede sanar. Yo no sano. No voy a ser como la que venía a decirme: te ruego que me sanes. Yo no soy Dios, oiga, para sanar. Ya. Yo no soy Dios. Siguen pasando los enfermos. Avancen a la línea. A la línea, avancen. Ahí. Ahí, ahí, ahí. A la línea, a la de adelante, ya. Ya, dejando espacio ahí para que pasen los hombres de Dios. Orando, vamos a orar, ya. Vamos ahora, levanta tu mano. ¿Quieres arrojar brujería? Arrójala ya. No lo detengas ya. Oremos, levanta tu mano. Olvídese decir: gloria, gloria, gloria, gloria, gloria, gloria a Dios. Aleluya, aleluya, aleluya, aleluya, aleluya, aleluya. Gloria, gloria, gloria, gloria, gloria, gloria, gloria a Dios. Gloria a Dios, gloria a Dios, gloria a Dios, gloria a Dios. Aleluya, aleluya, aleluya, aleluya, aleluya, aleluya. Ten misericordia, Padre, tengas piedad, Señor Jesús. Oh, bendito Dios del cielo y la tierra, Señor. Gloria, gloria, gloria, gloria, gloria a Dios. La gloria a Dios, la gloria a Dios, la gloria a Dios. Aleluya, aleluya, aleluya, aleluya, aleluya. Tengas misericordia, Padre, tengas piedad, Señor Jesús. Te lo pido, Padre, te lo suplico, Señor. Gloria, gloria, gloria, gloria, gloria a Dios. Confirma, confirma, Señor. Confirma la bendición para todo, Dios mío. Ahora por estos hombres que están delante, Señor. Padre Santo, están enfermos. Ahora por esas mujeres también, Señor. Bendice, Padre, bendice, Dios mío. Tenga misericordia, sana, Padre. Sana a todos los enfermos, Dios mío. Glorifícate, Padre, glorifícate, Señor. Sanando, libertando, Dios mío. Tenga misericordia, tenga piedad, Señor Jesús. Gloria, gloria, gloria, gloria, gloria, gloria a Dios. Va saliendo, va saliendo, va saliendo, va saliendo. Quémalo, Señor Jesús, quémalo el diablo, quémalo la brujería, quémalo la hechicería, sal demonio, sal gritando, gritando, salga diablo, sal demonio, salga, quema Jesús, quema Jesús, va saliendo, va saliendo, va saliendo, va saliendo. Libera, libera, libera, libera, Señor. Libera, Padre, libera, Señor. Quémalo, Señor Jesús. Quémalo, léalo. Sal gritando. Salga el cáncer, salga el tumor. Salga la epilepsia. Salga toda enfermedad. Salga toda dolencia. Quema, Señor Jesús. Quémalo, léalo. Arroja esa brujería. Bota para afuera esa brujería. Quémalo, Señor Jesús. Quémalo, léalo. Sal demonio, salga. Gritando, salga, diablo. Quema, quema, quema, quema, Jesús. Gritando, salga. Sale ese hombre, sale esa mujer. Sal del oyente de la radio también. Oro por los oyentes que están orando ahí, Señor. Están enfermos, Dios mío. Sánalos, Padre, sánalos. Libertalos, Padre, libertalos, Señor. Gloria, gloria, gloria, gloria a Dios. Pido por mi hermano, Señor. Oro por mi hermano Juan, Dios mío. Te pido por él, Señor. Sánalo, Padre. Firma la sanidad. Firma el milagro, Dios mío. En el nombre, Señor Jesús. Gloria a Dios, gloria a Dios, gloria a Dios, gloria a Dios. Aleluya, aleluya, aleluya, aleluya. Sana el cáncer, sana el tumor, sana, Padre Santo, toda enfermedad, sana toda dolencia, en el nombre de Cristo Jesús. Gloria, gloria, gloria, gloria, gloria, gloria a Dios. Gloria, gloria, gloria, gloria a Dios. Va saliendo, va saliendo, va saliendo, va saliendo. Quema, Señor Jesús, quémalo al diablo. Quema la brujería, quema la hechicería. Sal demonio, salga ahora. Gloria, gloria a Dios, gloria a Dios. Todos, todos orando, todos orando. La gloria a Dios, la gloria a Dios, la gloria a Dios. Aleluya, aleluya, aleluya, aleluya. Ten misericordia, tengas piedad, Señor Jesús. Gloria a Dios, gloria a Dios, gloria a Dios, gloria a Dios. Aleluya, aleluya, aleluya, aleluya. Va saliendo, va saliendo, va saliendo. Salga, caiga por tierra, salga el cáncer, salga el tumor, salga la brujería. Vota para afuera su brujería. Sal demonio, sal. En el nombre, Señor Jesús. Gloria, gloria, gloria, gloria a Dios. Gloria, gloria, gloria, gloria a Dios. Gloria a Dios, gloria a Dios, gloria a Dios. Aleluya, aleluya, aleluya, aleluya, aleluya. Libera, libera, libera, libera, Señor. Libera, Padre, libera, Señor. Va saliendo, va saliendo, va saliendo. Va saliendo, va saliendo, va saliendo. Atorméntalo al diablo. Atorméntalo. Atorméntalo, Señor. Atorméntalo la brujería. Atorméntalo, Señor. Sal, demonio, gritando. Dando voces, salga. Salga dando voces. Quema, Jesús. Quema Jesús, gritando. Sal demonio. ¡Sí! Quema Jesús. Unge, Señor, unge tu siervo. Unge los diáconos, colaboradores. Palabra dice, poner las manos a los enfermos. Y los enfermos serán. Sí, Señor Dios, confirma la ambición de manos. Señor, en el nombre, Señor Jesús. Gloria, gloria, gloria, gloria, gloria a Dios. Aleluya, aleluya, aleluya, aleluya, aleluya. Libera, libera, libera, liberación. Libera para liberación. Quémalo el diablo, quémalo la brujería, quémalo la hechicería, sal demonio, salga ahora gritando, salga diablo gritando, cae por tierra, va por tierra diablo, va por tierra sanas, quema Jesús, gloria, gloria, gloria, gloria, gloria a Dios, va saliendo, va saliendo, va saliendo, va saliendo, va saliendo, libera, libera, libera, libera, libera, Señor, libera para arroja la brujería, bota para afuera, quema esa brujería, arroja esa brujería para afuera, bota para afuera esa brujería, agita su cuerpo y sal de ese hombre, salga todo demonio de cáncer, salga arroja para afuera, bota para afuera, quema Jesús, quema Jesús, quema Jesús, quema Jesús, quema Jesús, va saliendo, va saliendo, va saliendo, quema Jesús, quémalo diablo, sal demonio, salga diablo, sal demonio. Paso para acá porque ese no está más atento que quien. Gloria, gloria, gloria a Dios. Quema, Señor Jesús. Quema, Señor Jesús. Arroja para afuera. Bota para afuera. Quema, Jesús. Sal gritando, Dios. Gritando, salga. Oyente la radio, no se asuste. Son brujerías. Está... brujería que está arrojando este hombre, liberaciones que está aconteciendo hoy día, domingo, domingo 2 de agosto de este año 2026. ¡Quema Jesús! ¡Puta para afuera! ¡Arroja para afuera! ¡Quema Jesús! ¡Dando voces, salga! ¡Dando voces! No se asuste, oyente, no se asuste. Liberación está aconteciendo hoy día. Hoy domingo, en la campaña Impacto del Poder de Dios en ayuno y oración. ¡Quema Jesús! ¡Quema, Señor Jesús! ¡Cae por tierra y salga! ¡Quema, quema, quema, quema, quema, quema, Jesús! ¡Quema, Jesús! ¡Quema, Jesús! ¡Libera, libera, libera, libera, Señor! ¡Cae por tierra! ¡Sal, demonio! ¡Sal este hombre! ¡Sal gritando! ¡Cae por tierra! ¡Quema, Señor Jesús! ¡Quémalo, Señor Jesús! ¡Quémalo, diablo! ¡Sal gritando! ¡Sal gritando, diablo! Atorméntalo, Señor, atorméntalo. Atorméntalo, Señor Jesús. Atorméntalo, Señor, mándale fuego. Atorméntalo al diablo. Libera, libera, libera, libera, libera, Señor. Esto está aconteciendo hoy día domingo 2 de agosto de este año 2026, aquí en la Iglesia Pentecostal La Cosecha, aquí en Olmos, la campaña Impacto por Dios en ayuno y oración, juntamente con la cena del Señor Jesucristo. ¡Quema Jesús! ¡Sal gritando! Sal gritando, diablo, dando voz y salga. Quema, quema, quema, quema, quema, Jesús. Quema, Jesús, quema, Jesús. Gloria, gloria, gloria, gloria a Dios. Gloria, gloria, gloria, gloria a Dios. Va saliendo, va saliendo, va saliendo, va saliendo, va saliendo, va saliendo. Quémalo, Señor Jesús. Quémalo, diablo. Desespérate, Satanás. Sale esa mujer. Sal ahora. Cae por tierra y sal gritando. Sal gritando, diablo. Sal gritando. Salga gritando, Satanás, salga. Sal gritando. Quémalo, Señor Jesús, quémalo, diablo. Sal gritando. Sal gritando, diablo. Quema Jesús, quema Jesús. Quémalo, Señor Jesús, quémalo, diablo. Sal demonio, salga. Salga la brujería, salga la hechicería. Sal demonio, cae por tierra. Gritando, salga. Pasa para acá. Colaboradora, pasa para acá. ¡Colaboradora! ¡Pasa para acá! Esa es colaboradora, soy. Gloria, gloria, gloria. Den espacio por ahí, den espacio por ahí. ¡Quema, Señor Jesús! Niños, den espacio, den espacio. ¡Quema, Jesús! ¡Quema, Jesús! ¡Quema, Jesús! ¡Sal gritando! ¡Sal gritando, Dios! ¡Arroja para afuera! ¡Bota para afuera! ¡Quema, Señor Jesús! ¡Quema, Dios! ¡Bota para afuera! ¡Va saliendo, va saliendo, va saliendo! Arroja para afuera. Quema Jesús. Sal gritando. Gritando, salga. Salga gritando, Dios. Estás vestido, Satanás. Estás descubierto. Gritando, salga, diablo. No se asuste, oyente, no se asuste. Quema Jesús, quema Jesús. ¡Quema, Señor Jesús! ¡Sale ahora! ¡Cae por tierra! ¡Sale, demonio! En el don precioso de Jesús. Gloria, gloria, gloria, gloria a Dios. Gloria, gloria a Dios, gloria a Dios. Aleluya, aleluya, aleluya, aleluya. Libera, libera, libera, Señor. Liberta para liberta, Señor. Quémalo, diablo. Sale, demonio. Sale gritando. No te escondas, Satanás. Sale, San Juan. Salga. Colaboradora, acerca para acá, colaboradora. Estas colaboradoras, oiga. Quema, Señor Jesús. Quema, Señor Jesús. Tienes que salir, Satanás. Tienes que salir. En el nombre de Dios. ¡Sal, demonio! ¡Cae por tierra! ¡Sal! ¡Quema, Jesús! ¡Quema, Jesús! ¡Quema, Jesús! ¡Quema, Señor Jesús! ¡Quema, Señor Jesús! ¡Gloria, gloria a Dios! ¡Aleluya! ¡Mira cómo le anda el diablo a la colaboradora! ¡Aleluya! ¡Quema, Señor Jesús! ¡Quema, Señor Jesús! ¡Pase para acá, ve! ¡Ahí hay otra que roja! ¡Pase para acá! Esos colaboradores, oiga. No hay colaboradoras, oiga. ¡Quema, Señor Jesús! ¡Sí, demonio! ¡Sí! En el nombre, Señor Jesús. Gloria, gloria, gloria, gloria a Dios. Gloria, gloria a Dios. En el nombre de Cristo. ¡Sí, diablo! ¡Sí, demonio! Gloria, gloria. Ponte de pie. Póngase de pie. Póngase de pie. Gloria, gloria a Dios. Arroja para afuera. Ponte para afuera. ¡Quema, Jesús! ¡Quema, Jesús! Quema, Señor Jesús, quémalo, diablo. Sal, demonio, salga. Va saliendo, va saliendo, va saliendo, va saliendo. Quema, Jesús, quema, Jesús, quema, Jesús. Libera, libera, libera, libera, Señor. Libera, Padre, libera, Señor. Quema, Jesús, gritando. Sal, demonio. Sal, demonio, sal gritando, no te escondas, salga. Salga, diablo. ¿Quién te está quemando? Ah. Habla más claro. ¿Quién te quema? Levanta para acá, colaboradora. ¡Colaboradora, levanta! Hay que hablarles duro ya a las colaboradoras. ¡Quema, Jesús! ¡Quema, Señor Jesús! Oye, Satanás, ¿qué te está pasando? ¿Qué te está pasando? Oye, Satanás, ¿qué te está pasando? ¿Quién te quema?
0: ¡El diablo! ¡El diablo! ¡Me quema! ¡Me quema! ¡Me quema!
1: ¿Quién te está quemando, Satanás? ¡Tú eres mentiroso! ¿Quién está en la iglesia pentecostal La Cosecha?
0: ¡Aquí el diablo está aquí! ¡Está aquí! ¡Me quema! ¡Me echando el demonio en nombre del Señor Jesús!
1: Oyente la radio, los demonios confesando que aquí está el Señor Jesucristo en la iglesia pentecostal La Cosecha. ¡Quema, Señor Jesús! ¡Quémalo, Dios! ¡Quema, Señor Jesús! ¡Caigas por tierra y salga, demonio! ¡Sal! En el nombre del Señor Jesús, límpiale, límpiale. Límpiale con un trapo. Gloria, gloria, gloria, gloria a Dios. Va saliendo, va saliendo, va saliendo, va saliendo, va saliendo. ¡Quema, Jesús! ¡Quema, Jesús! ¡Quema, Señor Jesús! ¡Quémalo al diablo! ¡Quema, Jesús! ¡Quema, Señor Jesús! ¡Gloria, gloria, gloria, gloria a Dios! ¡Va saliendo, va saliendo, va saliendo, va saliendo! ¡Libera, libera, libera, libera, Señor! ¡Libera, Padre, libera, Señor! ¡Ahí entra la radio, no se asuste! ¡Son momentos de liberaciones! ¡Está aconteciendo aquí en Olmos, en la iglesia Pentecostal La Cosecha! ¡Hoy día, domingo 2 de julio, 2 de agosto de este año 2026! ¡Quema, Jesús! Por acá hay otra mujer, pase por acá. Pase por acá. Quema Jesús, quema Jesús. Libera, libera, libera, Señor. Quémalo, Jesús, Jesús. ¡Sul, demonio! ¡Sul! Gloria, gloria a Dios. Quema Jesús. Arroja para afuera, bota para afuera. Arroja esa porquería. Bota para afuera. Gritando tienes que salir. Tienes que salir gritando, demonio. Sal gritando. Dando voces, salga. Quémalo, Señor Jesús. Quémalo, diablo. Quema la brujería. Quema la hechicería. Sal, demonio. Salga ahora, arroja para afuera. Bota para afuera. Gritando, salga. Salga, demonio, gritando. Anda, voces. Demonio, sordo y mudo, sal. Cae por tierra, sal, demonio. Caigas por tierra, Satanás. Caigas por tierra, diablo. En el nombre de Cristo Jesús, sal, demonio. Arroja para afuera. Bota para afuera. Arroja para afuera, Señor Jesús. Mándale fuego al diablo, mándale fuego. Consume, Señor Jesús, consume el diablo. Consúmelo, Señor Jesús, consúmelo, diablo. Arroja para afuera esa brujería. Bota para afuera. Arroja para afuera. Quémalo, Señor Jesús, quémalo, diablo. Bota para afuera. Quema, Señor Jesús, quémalo, diablo. Salga, demonio, sal de esta mujer. Cae por tierra. En el nombre de Cristo es una orden. Sal, cae por tierra. Cae por tierra. Oye, demonio, que pones fuerza aquí a esta mujer. En el nombre de Cristo, sal, cae por tierra. Quema, Señor Jesús, quémalo, Señor Jesús. Quémalo, diablo, sal, demonio. Salga ahora. Vas por tierra, diablo. Vas por tierra. Pierde fuerza. Salga. Dando voces. Quema, Señor Jesús. Quémalo, Señor Jesús. Quémalo, Señor Jesús. Mándale fuego, Señor. Mándale más fuego. Mándale más fuego, Señor. En el nombre de Dios. ¡Sul, demonio! ¡Sul! ¡Cae por tierra! ¡Sul, que brujería, diablo! ¡Sul, demonio! ¡Sul! ¡Cae por tierra! Va saliendo, va saliendo, va saliendo, va saliendo. Confirmo, Señor. Confirmo la señal de diversión. ¡Sul! En el nombre, Señor Jesús. ¡Gloria a Dios! ¡Gloria a Dios! ¡Gloria a Dios! Gracias, Padre. Gracias, Hijo. Gracias, Espíritu Santo. En el nombre, Señor Jesús. ¡Gloria a Dios! ¡Gloria a Dios! ¡Aleluya! Mire. Hay una, dos, tres mujeres acá. Ahí hay un hombre. Por ahí hay otro hombre. Dos hombres por tierra. Por aquí hay una, dos, tres. Por ahí hay otra, mira. Otra mujer. Una, dos que se han libertado ya. Ya, dos en libertad ya. Gloria al Señor. ¿Se dan cuenta, no? Es el poder de Dios en la iglesia pentecostal, la cosecha hoy día aquí. Esto está aconteciendo hoy día que estamos, aleluya, 2 de agosto de este año 2026. Amén. La campaña Impacto por Dios en ayuno y oración. Colaboradores, hay que ser un poco más atentas ya. Escuche usted, cuando el diácono que está acá en el púlpito le dice, pasa para acá, pásela. El pastor siempre dice, ¿escuchan ustedes o no escuchan? Hasta el diácono o el colaborador que está orando, tan luego la persona que está arrojando debe de pasarla, decir al colaborador, pásela al púlpito. ¿Ya? Porque el que está en el púlpito tiene la autoridad, dice el pastor. Usted también tiene, pero tiene que hacer lo que nos dice el pastor, ¿sí o no? ¿Ya? Gloria al Señor. ¿Qué pasó? ¿Quiso oración? Ábrele por ahí el diácono. Póngale la mano. ¿Ya? Levanta tu mano. Vamos a responder el diablo, ¿ya? Diga conmigo, levanta tu mano, diga conmigo. ¡Quema, Señor Jesús! ¡Quémalo al diablo! En el nombre de Cristo, ¡sal demonio ese hombre! ¡Sal esa mujer! ¡Salga! En el nombre, Señor Jesús. ¡Amén, Jesús! ¡Abre tus ojos! ¡Amén, Señor Jesús! ¡Diga! ¡Abre tus ojos! ¡Póngase de pie! Por ahí esa joven creo que está arrojando brujerías. Anda con pantalón, antes no venía empantalonada, ahora viene bien al pantalón. Por eso se le metió el demonio. Así de sencillo. Ya porque se ve joven, no le obedezco al papá, no le obedezco a la mamá, ya se endemonió ya. Arroja brujería ahí. ¿Ya? Y le conocido, venía acá su falda. Ahora anda bien al pantalón. Por eso endemonea. Aleluya. Ponga la sandalia, pues díganle, ¿no? Que póngase su sandalia. Oye, hay que ser amable, pues. Hermana, ponga su sandalia, por favor. Bien molesta. Póngase la sandalia. Ya, ahorita, ahorita. Levanta tu mano. Vamos a hacer otra oración, ¿ya? Oremos. Gloria, gloria, gloria, gloria, gloria a Dios. Aleluya, aleluya, aleluya, aleluya, aleluya. Liberta, liberta, Padre, liberta, Señor. Y confirma la sanidad, confirma la liberación para todos. En el nombre de Cristo Jesús. Gloria, gloria, gloria a Dios. Firma, Señor, confirma y quémalo al diablo. En el nombre de Cristo, sal demonio. Salga ahora, salga espíritu al diablo. Sal, cae por tierra. Gloria a Dios, gloria a Dios, gloria a Dios. Libera, libera, libera, libera, Señor. Libera, Padre, libera a esta mujer. Liberta, Padre. Liberta, Señor Jesús. Liberta a esta mujer en el nombre de Cristo. Cae por tierra. Espíritu al diablo. Sal gritando. Dando voces. Desespérate ahora. Brujería del diablo, desespérate. Dando voces, salve a esta mujer.
3: Padre Santo, Señor Jesús.
1: ¿Qué más, Señor Jesús?
3: Señor Dios mío.
1: ¡Sul! ¡Cae por tierra! ¡Sul, demonio! ¡Sul! ¡Cae por tierra! Oye, Satanás, sal. ¡Cae por tierra! En el nombre de Dios. ¡Sul, demonio! ¡Sul! ¡Cae por tierra! Estás vencido, diablo. En el nombre de Dios. ¡Sangre, espíritu del diablo! ¡Cae por tierra! En el nombre, Señor Jesús. Amén. Liberta por ahí. Liberten. Ya, ahora busque, pregunte por las colaboradoras. O ya se corrieron ya. Ya han de estar atrás, oiga. Porque las colaboradoras ahí mismo se corren por atrás, oiga. Pregunte, pregunte. Se sanó, se acerca para acá ya, para conversar con usted. Si ya se sanó, se acerca para acá. Aleluya. ¿Cuántos sanaron? Venga, venga, venga. Si ya sanó, venga para conversar. Venga. Ya. ¿Quieren más oración? Por ahí se acercan para que les hagan oración, ¿ya? Venga, venga, usted que ya Dios ya se sanó, se acerca para acá, ¿ya? Ya sanó, se acerca para acá, venga, no se regrese de su testimonio. Acerca para acá, venga. Oyente de la radio, hemos orado por los enfermos aquí hoy día domingo. La campaña Impacto por Dios juntamente con la cena del Señor Jesucristo. Vamos a conversar con esta mujer. ¿Cuál es su nombre y usted?
3: Amelia Flores López.
1: Cuéntenos qué milagro acá recibir hoy día domingo, que estamos de fecha 2 de agosto de este año 2026, aquí en la iglesia Pentecostal La Cosecha, aquí en Olmo. ¿De qué te sanaste?
3: Ayer por la tarde, me cayó un dolor así a mi brazo y una ardencia, así como que me hubiera pasado como ají, todo esto. Y he venido así hoy día en la mañana, pero en la banca me ha estado ya, me ha pasado en la banca, ya que he estado sentada.
1: ¿Y ahora ya está sana?
3: Sí, ya no me arde, ya porque me ardía horrible, como que me había quemado.
1: ¿De ayer me está diciendo, no?
3: Sí, ayer en la tarde he caído.
1: ¿Así has venido acá hoy día?
3: Sí.
1: Después de las oraciones de los hombres, ya no tienes esa ardencia.
3: Ya no, ya.
1: ¿Quién le sanó?
3: Cristo Jesús.
1: ¿Qué iglesia?
3: Pentecostal La Cosecha.
1: ¿Contenta, alegre?
3: Sí.
1: Confiero tu nombre.
3: Amelia Flores López.
1: Gracias por su testimonio. Aplauso contento para Cristo Jesús. Milagros, sanidad, liberaciones en la iglesia Pentecostal La Cosecha, aquí en Olmos, hoy día, domingo 2 de agosto de este año 2026, aquí. La campaña Impacto por Dios en ayuno y oración. Seguimos conversando. ¿Cuál es su nombre y usted?
4: Virginia Serrato Monja.
1: Cuéntenos qué milagro acaba de recibir hoy día domingo, que estamos de fecha 2 de agosto de este año 2026, aquí en la iglesia Pentecostal La Cosecha, aquí en Golmo. ¿De qué te sanaste?
4: Yo, el testimonio de mi nieto, que yo me fui a congregar el viernes

0: Dice, le oré agua, y la tomó y quedó sano y curado. Esa fiebre desapareció.
1: Su nieto.
0: Sí.
1: Y ahora está sano su nieto.
0: Sí, ahorita está sano y curado, sin nada de medicina, nada,
1: ¿Y
0: solo
1: lo sanó?
0: el Señor Jesucristo. Lo...
1: ¿En qué iglesia?
0: La iglesia Pentecostal La Cosecha.
1: Contenta, alegre.
0: Estoy contenta, agradecida a mi Señor.
1: Tenía fiebre y ahora ya no tiene fiebre.
0: No tiene fiebre, pareció la fiebre.
1: ¿Confiero tu nombre?
0: Virginia Serrat Tomón.
1: Gracias por su testimonio. Estamos todos haciendo aplauso contento para Cristo. Milagros, sanidad, liberaciones. Aquí en la iglesia Pentecostal La Cosecha, aquí en Olmos. En la campaña Impacto el Poder de Dios. Oyente de la radio, aquí estamos en Olmos, ubicados en el sector La Huaca, carretera que viene de Olmos hacia el Imperial, pasando el vivero el Imperial. Hay letrero en la mano izquierda que dice bienvenidos a la iglesia Pentecostal La Cosecha. Y junto a ese letrero hay un callejón. Usted ingresa ese callejón, camina aproximadamente unos 200 metros y va a encontrar el amplio local de la iglesia Pentecostal La Cosecha. Oyente de la radio, campaña los días miércoles, viernes y domingo, 2 horas, 8 de la mañana y 1 de la tarde. Venga usted con toda la familia, la entrada es libre para todos. Seguimos conversando. ¿Cuál es su nombre y usted?
2: María Lorena.
1: Cuéntenos qué milagro acaba de recibir hoy día, domingo 2 de julio, perdón, 2 de agosto de este año 2026, aquí en la iglesia Pentecostal La Cosecha, aquí en Olmo. ¿De qué naces?
2: Voy a dar un testimonio, diácono, que el viernes amanecí con mi brazo que me dolía bastante, que no lo podía mover. Y yo le dije al Señor Jesucristo que yo no me iba a hacer sobar, que con ayunos y oraciones yo iba a ser sana y curada, y iba a hacer mi voto. Y así ha sido conforme le he dicho a mi Señor Jesucristo. Ya no me duele mi brazo.
1: Ya no le duele su brazo.
2: Ya no me duele mi brazo.
1: ¿Cuántos días con esa dolencia?
2: 2 días estuve con el dolor de brazo, pero ya de ahí, ahorita ya no me duele mi brazo.
1: Ya no
2: Ya.
1: le duele. ¿Quién es sanó?
2: Con Señor Jesucristo.
1: ¿Qué iglesia?
2: Pentecostal La Cosecha.
1: Contento, alegre.
2: Estoy agradecida de mi Señor Jesucristo que Él me ha sanado.
1: Contenta y alegre. ¿Confirma tu nombre?
2: María Lorena Sánchez Coveña.
1: Gracias por su testimonio. Toma todo, toma todo asiento. ¡Aplauso para Cristo Jesús! Milagros, sanidad, liberaciones. En la iglesia Pentecostal La Cosecha, aquí en Olmos, hoy día domingo, cerca para acá. ¿Cuál es su nombre y usted?
3: María.
1: Cuéntenos qué milagro acaba de recibir aquí, hoy día domingo 2 de agosto de este año 2026, aquí en la iglesia Pentecostal La Cosecha, aquí en Olmos. ¿De qué te sanaste?
3: Ay, ya de aquí voy a dar la testimonio que aquí estuve sentada, me venía dolor de cabeza que me dolía la cintura, pero gracias a Dios, ahorita está tranquilo ya. El Señor es sanado ya.
1: Me dolía su cabeza, la cintura.
3: Sí, cuando estaba sentado aquí me dolía la cabeza, se me dolía la
1: ¿Y
3: cabeza.
1: ahora?
3: Ahorita tranquilo, gracias a Dios.
1: Sana.
3: Sí.
1: ¿Quién le sanó?
3: Cristo me ha sanado.
1: ¿En qué iglesia?
3: Bendito está La Cosecha.
1: Contenta, alegre.
3: Sí, contenta, alegre, ya que no.
1: Contenta y alegre. ¿Y de qué lugar nos visita usted?
3: Yo soy de Palo Blanco de Guarmaca.
1: ¿Y ahora ya está sana?
3: Sí, gracias a Dios.
1: Confiero tu nombre.
3: María.
1: Dame gracias por su testimonio. Toma tu asiento. Aplauso para Cristo Jesús. Milagros, sanidad, liberaciones en la iglesia Pentecostal La Cosecha, aquí en Olmos, en el sector La Huaca, carretera que viene de Olmos hacia el Imperial, pasando el vivero el Imperial. Hay un letrero que dice: bienvenidos a la iglesia Pentecostal La Cosecha. Seguimos conversando. ¿Cuál es su nombre usted?
4: Yo, Marina Torres Chinchay.
1: Cuéntenos qué milagro nos quieres contar o qué milagro que ha recibido hoy día, domingo 2 de agosto de este año 2026, aquí en la iglesia Pentecostal La Cosecha, en Olmos. ¿De qué te sanaste?
4: Dolor de cabeza, dolor de barriga, hermano. Yo, hermano, yo siempre oro a ustedes. Y yo, hermano, pero mis hijos no querían la palabra de Dios.
1: Ya. ¿De qué se sanó usted? ¿De qué se sanó? Dígame, ¿de qué se sanó? ¿Dolor de cabeza?
4: Depende que está la cosecha.
1: ¿Tenía dolor de cabeza?
4: Sí, dolor de barriga.
1: Y ahora, después de la oración de los hombres, Dios, ¿cómo te sientes?
4: Sí, a mí va pasando ya, hermano.
1: ¿Ya no tiene?
4: Ya no, ya.
1: ¿Quién le sanó?
4: Señor Jesucristo.
1: ¿En qué iglesia?
4: En la iglesia, vende que está la cosecha.
1: Dame gracias por su testimonio. Aplauso contento para Cristo Jesús. ¡Aleluya! Milagros, sanidades, liberaciones en la iglesia Pentecostal La Cosecha, aquí en Olmos. Seguimos conversando. ¿Cuál es su nombre y usted?
5: Eliani, ¿para qué?
1: ¿Qué milagro nos quieres contar para los oyentes del programa La Voz de Salvación?
5: Diácono, hoy voy a dar mi testimonio de mi hija que ella ha prometido hacer un voto de 500 soles que saliera aprobada con todos sus exámenes para su cuarto ciclo y así, así fue diácono, que sí lo aprobó su ciclo, gracias a Dios.
1: ¿Está estudiando su hija?
5: Sí.
1: Estudiando carrera.
5: Sí.
1: Y usted es un voto de 500 soles
5: No,
1: y
5: ella.
1: ella.
5: Sí, ella ha hecho un voto de 500 soles y ya lo puede entregar a la iglesia porque sí salió aprobada con su ciclo.
1: Sí salió aprobada y sí pasó a la otro ciclo.
5: Sí.

0: Alegre.
1: Sí, contenta y agradecida de mi Dios.
0: ¿Quién hizo el milagro?
1: El Señor Jesucristo.
0: ¿Con las oraciones de qué iglesia?
1: Iglesia Pentecostal La Cosecha.
0: Refiero tu nombre.
1: Eliani Panaqué.
0: Damos gracias por su testimonio. ¡Aplauso para Cristo Jesús! ¡Aleluya! ¿Se da cuenta, no? Ese poder de Dios en la iglesia Pentecostal La Cosecha. ¿Se da cuenta? Esa hermana dice que tiene su hija y su hija hizo un voto de 500 soles para salir aprobada con sus exámenes para el segundo ciclo que está estudiando carrera. ¿Se da cuenta, no? ¿Quién hizo el milagro? Dios, pidiéndole al Señor un voto de 500 soles. Gloria al Señor. Hoy en la radio, aquí tenemos campañas los miércoles, viernes y domingo en dos horarios, 8 de la mañana y 1 de la tarde. Los días lunes, culto de doctrina, 8 de la mañana, y a partir de la 1 de la tarde, culto de predicación de la palabra de Dios y oraciones por todos los enfermos. Vengo oyente, usted que nos está escuchando a través del programa La Voz de Salvación. Encontramos ubicados con la iglesia Pentecostal La Cosecha aquí en el sector La Huaca, carretera que viene de Olmos hacia el Imperial, pasando el vivero, el Imperial. A la mano izquierda hay un letrero que dice: Bienvenidos a la iglesia Pentecostal La Cosecha. Júntese. Letrero en callejón, dentro del callejón oyente, camina aproximadamente unos 200 metros y va a encontrar el amplio local de la iglesia Pentecostal La Cosecha, donde todos son bienvenidos a la entrada libre para todos. Sigan escuchando el programa La Voz de Salvación. ¡Aplauso para Cristo Jesús! ¡Aleluya! ¡Gloria a Dios! ¡Gloria al Señor Jesucristo! ¡Amén! Vamos a hacer la oración de fe. Ya. Gloria al Señor. Y usted, cuando esté colaborando, esté atento. Ya por ahí un hermano pasa nomás mirándome, oiga. ¿Qué me verá? ¿Ah? Estaba orando y que me miraba. Orando, estaba orando el endemoniado y que me miraba. Y bus se fue por tierra y casi lo vence por estar distraído. ¿Para qué me mira? Mire el que está ahí, esté atento ahí. La otra va por allá y le dice: Póngase las sandalias. Bien brava. Aleluya. Hay que ser amables. Siempre no les hablo que hay que ser amables. Hermana, por favor, ponga su sandalia. Ponga su sandalia. Aleluya. Gloria al Señor. Entonces, ¿qué amabilidad va a haber ahí? Yo le hablo porque yo también hablaba así, oiga. Pero a mí me enseñaron, gracias a Dios. Le doy gracias a Dios y le doy gracias al dirigente que estuvo acá, que me enseñó a hablar, que sea amable. Y él pone a veces, cuando va a conversar con hermanos, dice que yo, él me enseñó, pues. Y yo también testifico, le doy gracias primeramente a Dios y a él también, porque yo aprendí algo de él, ¿ya? Aprendí de él, que él me enseñaba, pues. ¿Yo acaso me sonreía? Yo no me sonreía con nadie. Bien bravo. Póngase la sandalia. Aleluya. Dios te bendiga, hermano. Dios te bendiga, le decía. Aleluya. Venga, pasa adelante. Aleluya. Qué bien. A su nombre. Y me escuchó el dirigente. Oye, me dice, vas a correr la gente. Y la verdad, pues oiga. La verdad. Que uno corre la gente, decía. Tiene que ser amable, me dice. Y ya, esperáis a Dios. Ser amable no quiere decir que andar que jiji, que jajajaja. No. ¿Ya? Que a veces confunde, pues. ¿Ya? ¿Quién vive? Vamos a despedirnos de los oyentes de la radio, oyentes del programa Lo de Salvación. Los invito para mañana el culto de doctrina a partir de las 8 de la mañana y a partir de la 1 de la tarde, culto de predicación de la palabra de Dios y oraciones por todos los enfermos. Vengo, oyente, estamos aquí con la iglesia Pentecostal La Cosecha en el sector La Huaca, carretera al Imperial, pasando el vivero al Imperial. Hay un letrero que dice: Bienvenidos a la iglesia Pentecostal La Cosecha. Desde el púlpito, iglesia Pentecostal La Cosecha, aquí en Olmos, se despide su hermano y amigo en Cristo Jesús. Segundo More Puse, aquí me despide todos los oyentes con la paz del Señor Jesucristo. Aló, aló, estudios, cortamos la transmisión. ¡Aplauso para Cristo Jesús!
2: Son las 12 del mediodía y 52 minutos.

0: Hora exacta en todo el Perú, son las 12 del mediodía, oyente, con 54 minutos, 12 del mediodía, 54 minutos. 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Oyente, hemos tenido línea directa desde el púlpito de la Iglesia Pentecostal La Cosecha en esta ciudad de Olmos. El oyente está llegando ya a la parte culminante de la campaña de hoy día, Impacto del Poder de Dios. Dios, una vez más, oyente, se glorificó grandemente haciendo grandes milagros, grandes liberaciones, grandes maravillas, oyente, Dios ha hecho hoy día a través de las oraciones en la Iglesia Pentecostal La Cosecha. Oraciones a Dios, oyente. Y Dios dice en su palabra que Él es nuestro sanador. Muchísimas personas llegaron enfermas, llegaron, oyente, angustiadas, afligidas, preocupadas porque estaban sufriendo mucho tiempo de diversas enfermedades. Y el Señor Jesucristo les sanó hoy día para la gloria de nuestro Dios. Este oyente que nos está escuchando en esta hora de repente no pudo venir hoy día por algún motivo, le invito para que se prepare y venga el día de mañana.
1: Señor, bautízame.
0: Mañana, oyente, mañana lunes 3 de agosto de este año 2026. Mañana estamos realizando dos cultos a partir de las 8 de la mañana. Culto de doctrina, oyente. El culto de doctrina y enseñanza de la palabra de Dios. Y a la 1 de la tarde el culto de predicación de la palabra de Dios y oraciones por todos los enfermos. En ambos cultos, oyente, estaremos orando por todos los enfermos. Y Dios estará haciendo grandes maravillas, grandes milagros.
1: Gloria a Dios. Amén, Jesús.
0: Prepárese, amigo católico, libre pensador, creyente de otra denominación. Y también todos los hermanos, miembros, miembros, colaboradores, colaboradoras, diáconos de la obra del Señor Jesucristo. Mañana todos a congregarse a la Iglesia Pentecostal La Cosecha en esta ciudad de Olmos, en el sector La Huaca. Carretera que va de Olmos al Imperial, pasando el vivero El Imperial. Sector La Huaca, carretera que va de Olmos al Imperial, pasando el vivero El Imperial. Mayor referencia, oyente, pasando el vivero El Imperial, a la mano izquierda va a encontrar un letrero que dice bienvenidos a la Iglesia Pentecostal La Cosecha, donde todos son bienvenidos y la entrada es totalmente libre para todos. Le esperamos, oyente, le esperamos, venga con toda la familia. La entrada es totalmente libre para todos. Todos son bienvenidos en el nombre de nuestro Señor y Salvador Jesucristo. La hora exacta en todo el Perú.
2: Son las 12 del mediodía.
0: Así es, oyente, minutos. Son las 12 del mediodía con 57 minutos ya. Dios mediante el programa La Voz de Salvación estaremos saliendo hoy día hasta la 1:30. Que es en sintonía todavía, oyente, siga sintonizando el programa La Voz de Salvación. Qué grande bendición de parte de Dios espera por usted a través del programa La Voz de Salvación. Oyente, en este momento vamos a escuchar las alabanzas que se cantan en la Iglesia Pentecostal La Cosecha.
1: Señor, bautízame.
0: Vamos a escuchar el gozo, la alegría del pueblo de Dios como alaba a su Creador. Con esta misma alegría estaremos alabando a Dios el día de mañana en los cultos que se realiza en la Iglesia Pentecostal La Cosecha. Escucha, oyente, el gozo, la alegría del pueblo de Dios para que usted también venga a alabar a Dios juntamente con el pueblo de Dios.
3: Ahora me llaman, aleluya.

0: Jesús. Todos, todos.
1: Una y cinco minutos.
2: Todos alabemos su bendito nombre.
3: A esta hora estás escuchando la voz de salvación. Aleluya. En tu

La hora exacta, la hora en todo el Perú, son las 1 de la tarde con 16 minutos, 1 de la tarde ya con 16 minutos en el programa La Voz de Salvación en Radio Huracán 105.1 de la frecuencia modulada. Oyente de la radio, usted viene en sintonía del programa La Voz de Salvación. Hoy día estamos domingo 2 de agosto de este año 2026. Oyente, hoy día se ha venido realizando la campaña Impacto del Poder de Dios y también la Cena del Señor Jesucristo para todo el pueblo de Dios. Gracias, damos a Dios. Una grande multitud, oyentes, una grande multitud de almas se ha dado cita a este lugar de la Iglesia Pentecostal La Cosecha.

0: 1:17.
1: Son la 1:17, 1:17, la hora en todo el Perú. Oyentes de la radio, a esta hora de la tarde, les saluda a su amigo y hermano en el Señor Jesucristo, Carlos Monja Sánchez. Saludo a los oyentes de la radio, con la paz de nuestro Señor y Salvador Jesucristo. Oyentes de la radio, damos gracias a Dios. Estamos aquí en los estudios del programa La Voz de Salvación. Hoy día domingo, para proseguir con el programa La Voz de Salvación, órgano informativo de la Iglesia Pentecostal La Cosecha, para invitar a todos los oyentes que nos están sintonizando a través de Radio Huracán, para invitarlos para mañana lunes. Usted oyente que no ha podido venir hoy día domingo a participar de esta campaña que se estuvo realizando, le hacemos la invitación, oyente, le hacemos la invitación para mañana lunes, lunes 3 de agosto. La Iglesia Pentecostal La Cosecha estará realizando el culto de doctrina para todos los que vengan a la Iglesia Pentecostal La Cosecha. Le invitamos a todo el pueblo de Dios de la Iglesia Pentecostal La Cosecha, los hermanos miembros, a doctrinarse. La palabra de Dios dice: no dejando de congregarnos como algunos tienen por costumbre. Y le invitamos también a los candidatos al bautizo, el bautizo se estará realizando el día domingo 13 de septiembre de este año 2026. Le invitamos a los candidatos al bautizo para que venga a adoctrinarse, para que venga a recibir la doctrina del Señor Jesucristo, el siervo de Dios, dirigente de la obra de Dios en este lugar, segundo Morepuse, estará orando por todos los candidatos al bautizo. Ese oyente, mañana lunes a partir de las 8 de la mañana se da inicio a las oraciones del culto de doctrina. También por la tarde se realizará un culto de predicación de la palabra de Dios. Y también le invitamos para este día miércoles, atención oyentes, este día miércoles de la Iglesia Pentecostal La Cosecha estará realizando la campaña en ayuno y oración, guerra contra las brujerías, hechicerías, macumberías y enfermedades incurables. Prepárense los oyentes con toda la familia. Entrada libre para todos. Anote la dirección, oyente, la dirección de la Iglesia Pentecostal La Cosecha. Estamos ubicados aquí en esta ciudad de Olmos, en el sector La Huaca, carretera que va de Olmos al Imperial. Pasando el vivero El Imperial hay un letrero que dice: bienvenidos a la Iglesia Pentecostal La Cosecha. Oyentes, donde hay un letrero que dice: bienvenidos a la Iglesia Pentecostal La Cosecha, hay un callejón. Hace su ingreso usted por ese callejón, unos metros adelante, ahí se encuentra el amplio local de la Iglesia Pentecostal La Cosecha, donde todos son bienvenidos, donde la entrada es libre para todos. Los amigos católicos, libre pensador, creyente de otra denominación, usted quiere venir a la Iglesia Pentecostal La Cosecha, usted es bienvenido. Prepárese mañana lunes, culto de doctrina a las 8 de la mañana. Y este día miércoles, campaña en ayuno, guerra contra las brujerías, hechicerías, macumberías y enfermedades incurables. En horario de 8 de la mañana y también a la 1 de la tarde, en dos horarios, en dos concentraciones. Para que usted oyente tenga la facilidad de venir a participar de esta poderosa campaña. Campaña de predicación de la palabra de Dios, también oraciones por todos los enfermos. Una de la tarde ya con 21 minutos, una de la tarde con 21 minutos.
0: Una y 21 minutos.
1: Oyente, le invito a escuchar el poder de Dios, milagros que acontecen en la Iglesia Pentecostal La Cosecha, milagros recientes. Milagros con fecha, milagros que acontecieron el día miércoles 15 de julio de este año 2026. Escucha, oyente.
2: ¿Cuál es su nombre de usted?
3: Adilson.
2: Cuéntenos qué milagro acaba de recibir hoy día, miércoles 15 de julio de este año 2026, aquí en la Iglesia Pentecostal La Cosecha, aquí en Olmos. ¿De qué te sanaste?
3: De la gripe.
2: ¿Qué le dolía?
3: Me dolía mi garganta, mi cuerpo. Todo mi cuerpo me dolía. Me
2: dolía su garganta, su cuerpo, todo su cuerpo. Y ahora, después de las oraciones de los hombres de Dios, ¿cómo te sientes?
3: Me siento bien ahorita.
2: ¿Ya no te duele nada?
3: No me duele nada.
2: ¿Quién cree que te sanó?
3: Cristo Jesús.
2: ¿En qué iglesia?
3: De repente escuchar La Cosecha.
2: ¿Contento, alegre?
3: Contento, alegre.
2: ¿En qué lugar tú visitas usted?
3: De San Cristóbal.
2: ¿San Cristóbal?
3: Chico.
2: San Cristóbal Chico, ya. Sigue buscando a Dios. ¿Ya? ¿Confirma tu nombre?
3: Adilson.
2: Damos gracias por su testimonio. Estamos haciendo aplausos para Cristo Jesús. ¡Aleluya! Milagros, sanidades, liberaciones en la iglesia Pentecostal La Cosecha, aquí en Olmos, hoy día, miércoles 15 de julio de este año 2026. Gloria al Señor Jesucristo. ¿Y la que iba a dar testimonio se fue? ¿Alguien más sanó? Acerque para que dé testimonio. Venga, oyente de la radio, aquí tenemos campaña los días miércoles, viernes y domingo en dos horarios, 8:00 a.m. y 1:00 p.m. Véngase los oyentes católicos, los libres pensadores, véngase. Los días lunes tenemos culto de doctrina, 8:00 a.m. y a partir de la 1:00 p.m. culto de predicación de la palabra de Dios y oraciones por todos los enfermos. Estamos ubicados en el sector La Huaca, carretera al Imperial, pasando el vivero al Imperial, hay un letrero que dice bienvenidos a la iglesia pentecostal La Cosecha, donde todos son bienvenidos, la entrada es libre para todos. Acerque para acá, señor, acerque, venga.
4: Ya, venga, venga.
2: ¿Cuál es su nombre y usted?
5: María Flores.
2: Cuéntenos, ¿qué milagro nos querías contar para los oyentes del programa La Voz de Salvación?
5: Tengo con un dolor de cuerpo, me duele todos los huesos, esto.
2: ¿Le dolía?
5: Me duele la rodilla, que me he caído, no me puedo curar, me he hecho componer, no me puedo estar aquí.
2: ¿Y ahora cómo está?
5: Me he descansado un poco, me duele.
2: Me descansó. Nos dijo antes que quería dar tus testimonios. ¿Qué testimonio nos querías contar?
5: De mi dolor de mi cuerpo que tengo. Me duele mis huesos. Cuando me voy a mi chakra, bien, estoy, caigo como maniado mis pies.
2: ¿Y ahora?
5: Ahorita estoy que ya un poco me atrapeneza.
2: ¿No podías caminar?
5: Sí, no podía caminar, me cojea mi piel.
2: ¿Y ahora?
5: Hecho, ahorita camino.
2: A ver, písale la cabeza al diablo, anda corriéndote para allá, a ver. A ver, camina, camina. Mira, mira. Aplauso contento para Cristo Jesús. ¡Aleluya! Regresa, regresa. Gloria al Señor Jesucristo. ¿Se da cuenta o no? Gloria al Señor Jesús. Acerque para acá. ¿No podía caminar así?
5: Sí, me cogía mi pierna, este lado, el huesito lo tengo.
2: ¿Y ahora ya no le duele?
5: Ya me descansó, ya.
2: Ya le descansó. ¿Quién le sanó?
5: Cristo Jesús.
2: ¿En qué iglesia?
5: La Pentecostal La Cosecha.
2: ¿Contenta, alegre?
5: Alegre, me encuentro.
2: ¿En qué lugar nos visita usted?
5: Centro Poblado del Puente.
2: Centro Poblado del Puente, ya. Sigue buscándolo a Dios. ¿Ya confirma tu nombre?
5: María Flores.
2: Damos gracias por su testimonio. Estamos haciendo aplauso para Cristo Jesús. Aleluya. Milagros, sanidades, liberaciones. Aquí en la iglesia Pentecostal La Cosecha. Aún milagros mayores estarán aconteciendo, oyentes de la radio. Ya le vamos invitando. Atención, atención, oyentes. Usted que nos está escuchando por el milagro. El día viernes 17, sábado 18 y domingo 19. Campaña por el 19 aniversario de la Iglesia Pentecostal La Cosecha y en el Milagro. Viernes 17, sábado 18 y domingo 19 a partir de las 8:00 a.m. Y estos 3 días de campaña será con unción de aceite. Oyente de la radio, usted que lo está escuchando, lleve a los enfermos y Dios estará haciendo milagros aún mayores de lo que está escuchando, oyente del programa La Voz de Salvación. Y con la ayuda de Dios estaré ahí para predicar la palabra de Dios y orar también por todos los enfermos y realizar las oraciones con unción de aceite. Lleve a los enfermos, oyente de la radio, nos encontramos en el milagro con la iglesia Pentecostal La Cosecha en el milagro. Estamos cerca del hogar del hermano Antonio Siesquén Aldana, ahí se encuentra el local de la iglesia Pentecostal La Cosecha. Lleve a los enfermos, oyente. Sigan escuchando el programa La Voz de Salvación. Aplauso para Cristo Jesús.

hora exacta, son las 1 de la tarde con 27 minutos, 1 de la tarde ya con 27 minutos en Radio Huracán, el programa La Voz de Salvación de la Iglesia Pentecostal La Cosecha. Oyentes, ahí usted ha venido escuchando los milagros, las maravillas que Dios hace en la Iglesia Pentecostal La Cosecha. Le invitamos para mañana lunes, estaremos mañana lunes, oyente, participando del culto de doctrina en horario de 8 de la mañana en la Iglesia Pentecostal La Cosecha, aquí en la ciudad de Olmos, sector La Huaca, carretera que va de Olmos al Imperial, pasando el vivero El Imperial. Hay un letrero que dice bienvenidos a la Iglesia Pentecostal La Cosecha. También le invitamos a los oyentes para este día miércoles, atención oyentes, este día miércoles, miércoles 5 de agosto, se estará realizando la campaña en ayuno, guerra contra las brujerías, hechicerías, macumberías y enfermedades incurables. Prepárense los oyentes para este día miércoles, oyente, miércoles de fecha 5 de agosto de este año 2026. Grande y poderosa campaña que estará realizando la Iglesia Pentecostal La Cosecha, campaña de predicación de la palabra de Dios y también oraciones por todos los enfermos, horario de 8 de la mañana y también a partir de la 1 de la tarde. Oyentes, esta campaña también se estará realizando en la sede nacional Chosica del Norte, La Victoria, a la altura del paradero Morante, en la sede nacional, en horario de 7 de la mañana y también a la 1 de la tarde también se estará realizando esta poderosa campaña. Nuestra sede nacional se encuentra, oyentes, en la ciudad de Chiclayo, Chosica del Norte de La Victoria, a la altura del paradero Morante. En ese lugar se realizan cultos todos los días, horarios de 8 de la mañana y también a partir de la 1 de la tarde. En esta ciudad de Olmos, la Iglesia Pentecostal La Cosecha se encuentra en el sector La Huaca, carretera que va de Olmos al Imperial, pasando el vivero El Imperial. Hay un letrero que dice bienvenidos a la Iglesia Pentecostal La Cosecha. En este lugar se realizan campañas en ayuno y oración los días miércoles, viernes y domingos, horarios de 8 de la mañana y 1 de la tarde. Y también los días lunes, el culto de doctrina a partir de las 8 de la mañana. Y a la 1 de la tarde, culto de predicación de la palabra de Dios. El presidente y fundador de la Iglesia Pentecostal La Cosecha, el siervo de Dios, Pastor Francisco Córdoba Rodríguez. Oyente, de esta manera ya estamos llegando a la parte final del programa La Voz de Salvación. Quedamos agradecidos por su amable sintonía y le invitamos a sintonizarnos el día de mañana lunes en horario de 8 de la mañana. Señor, bautízame con su poder. Habló para todos vosotros en esta tarde su amigo y hermano en el Señor Jesucristo, Carlos Monja Sánchez, y me despido de los oyentes de la radio con la paz de nuestro Señor y Salvador Jesucristo. Que Dios le bendiga a todos los oyentes de la radio.

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0: Señor Bautista.
1: Una y 31 minutos.
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2: 1:33 1:33
3: Y con sentimiento y cariño, Eleiser Ávila.

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1: 1:37
2: 1:37

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1: Una y 47 minutos. Una y 47 minutos.
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1: Una y 51 minutos.

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1: 1:54
2: 1:54

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0: Escúchalo. Vamos a bailar.
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2: 2:08. 2:08.

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1: 2:11 minutos. 2:11 minutos.

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2: 2:15. 2:15.

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1: 2:18 minutos. 2:18 minutos.

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1: 2 y 22 minutos. 2 y 22 minutos.

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2: 2:27
3: 2:27

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1: 2:33. 2:33.

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2: 2:37. 2:37.

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1: 2:41 minutos. 2:41 minutos.

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1: Dos y 50 minutos. 2:50.

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1: 2:53 2:54

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4: 4 y 11 minutos.

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2: 4 y 15 minutos.

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1: 4:19 minutos.

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1: 4 y 24 minutos.

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1: 4:28 minutos.

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2: 4:32 minutos.

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1: 4:37 minutos.

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3: 4:43 minutos.

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1: 4:47 minutos.

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2: 4:51 minutos.

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1: 4 y 54 minutos.

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2: 5 y 4 minutos.

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3: 5 y 7 minutos.

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1: 5 y 11 minutos.

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1: 5 y 14 minutos.

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4: 5 y 18 minutos.

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2: 5 y 22 minutos.

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1: 5 y 25 minutos.

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1: 6:07.

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1: 6:24 minutos.

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1: 6:32 minutos.

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